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14: Son las 7:22.
15: 39 grados centígrados.
14: ¿Qué es la temperatura?

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6: Son las 7:39.
7: 39 grados centígrados.
6: ¿Qué es la temperatura?

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5: Son las 7:57 minutos.
6: 39 grados centígrados.
5: ¿Qué es la temperatura?

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6: Son las 8:22.
7: 37 grados.

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5: Son las 8:42.
6: 38 grados centígrados
5: es la temperatura en tu región.

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5: Son las 8:55.
6: 38 grados centígrados
5: es la temperatura en tu región.

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11: Son las 9:20. Temperatura en tu región.
12: 36 grados.

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3: Son las 9:39. Temperatura en tu región, 36 grados.

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3: Son las 9:56. Temperatura en tu región.
4: 36 grados.

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1: Son las 10 en punto. Temperatura en tu región, 36 grados.

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7: Son las 10:23.
8: Temperatura 34 grados Celsius.

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2: Son las 10:38. Temperatura 34 grados Celsius.

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3: 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Son las 10:55. Temperatura 34 grados Celsius.

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6: Son las 11:22. Temperatura
7: 34 grados Celsius.

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3: Son las 11:39. Temperatura 33 grados centígrados.

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1: 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Son las 11:54. Temperatura 33 grados centígrados.

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2: Son las 12:20. Temperatura 33 grados centígrados. 1, 2, 3, 4.

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3: Son las 12 con 39 minutos.
4: 32 grados de temperatura.

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2: Son las 12:58.
3: 32 grados de temperatura.

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2: Es la 1:21. Temperatura 33 grados centígrados.

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2: Es la 1:40. Temperatura 33 grados centígrados.

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2: Es la 1:55. Temperatura
3: 33 grados centígrados.

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2: Son las 2:19.
3: 31 grados Celsius
2: es la temperatura.

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3: Son las 2:38.
4: 32 grados de temperatura.

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2: 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Son las 2:53.
3: 32 grados de temperatura.

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2: Son las 3:20.
3: 31 grados Celsius
2: es la temperatura.

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2: Son las 3:38.
3: 31 grados Celsius.
2: Es la temperatura.

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2: Son las 3:53.
3: 31 grados Celsius
2: es la temperatura.

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2: Son las 4:21.
3: 30 grados centígrados
2: es la temperatura.

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3: Son las 4:38.
4: 30 grados centígrados
3: es la temperatura.

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2: 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Son las 4:55. 30 grados centígrados es la temperatura.

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2: Son las 5 con 19 minutos.
3: 29 grados centígrados.
2: Es la temperatura en tu región.

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2: Son las 5:40 minutos.
3: 29 grados centígrados
2: es la temperatura en tu región.

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3: 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Son las 5:54. 29 grados centígrados es la temperatura en tu región.

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4: Son las 6:22.
5: 29 grados centígrados.
4: Es la temperatura en tu región.

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6: Son las 6:40.
7: 28 grados.

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2: 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Son las 6:53. 28 grados.

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0: Piedras Negras 26, Acuña 27, Moncloa.
1: ¿Qué tal, amigos? Feliz y maravilloso viernes, ya es 21 de agosto. Estoy lista para darte los detalles del clima. Pon atención en Saltillo, máxima de 28 grados, mínima de 14. Pon atención durante el día, algo de sol, luego incremento de nubosidad. Va a estar cálido, estará agradable por la noche, nuestro cielo claro. Prepárate, se incrementa la probabilidad de lluvia en Saltillo a 59%. En Monclova, 37 la máxima, mínima de 22 durante el día, mucho sol, muy cálido por la noche, nuestro cielo claro, y la posibilidad de lluvias de 0%. Para Monclova, 37 la máxima, mínima de 22 durante el día, una buena cuota de sol, por supuesto muy cálido, manténgase bien hidratado, y por la noche, nuestro cielo claro, la posibilidad de precipitaciones de 0%. Nos vamos hasta Torreón, 37 grados como máxima, mínima de 24 durante el día, sol muy fuerte, por supuesto muy cálido, y por la noche, nuestro cielo claro, 0% la posibilidad de precipitación. Para Piedras Negras también temperatura cálida, 39 la máxima, mínima de 26 durante el día, muy cálido, una buena cuota de sol, por la noche, nuestro cielo claro, y la posibilidad de precipitaciones de 6%. En Cuatro Ciénegas, 36 grados la máxima, mínima de 19, mucho sol durante el día, por supuesto muy cálido, y por la noche, nuestro cielo claro, 0% la posibilidad de precipitación. Vámonos hasta Ciudad Acuña para este viernes, máxima de 37 grados, mínima de 25 durante el día, parcialmente soleado, muy cálido, y por la noche, nuestro cielo claro, 6% la posibilidad de precipitación. Así es, en Monterrey, va para la Sultana del Norte, prepárese, 37 grados como máxima, mínima de 21 durante el día, mucho sol, muy cálido, y por la noche, nuestro cielo claro, la posibilidad de lluvia también se incrementa hasta 55%. Amigos, estos son los detalles del clima. Que pase usted un maravilloso fin de semana. El lunes de nueva cuenta, la previsión meteorológica.
0: Gracias, Angélica Costa. Cuando son las 6:15, 7:15 en el norte del estado, vamos ahora a un resumen de lo más destacado de la información internacional y nacional. Al menos 13 personas fallecieron y varias resultaron heridas tras un accidente en una mina de oro a cielo abierto en Nariño, en el sureste de Colombia, informaron este jueves las autoridades. El director de gestión de riesgo de desastre.

Astres del Nariño, Gabriel Eduardo Caña, aseguró en un video difundido a la prensa que se trató de un derrumbe de una mina ubicada en una zona rural del municipio de Policarpa. Se presentó un colapso de un talud que desafortunadamente afectó a unas personas que trabajaban ahí, de las cuales 13 fallecieron y 7 están heridas, señaló en su informe. El accidente minero fue reportado la noche del miércoles por la gobernación de Nariño, que informó entonces que acudían a las labores de rescate. México, Cuba y Bolivia serán las economías latinoamericanas de peor desempeño este año, en un contexto mundial complejo de menor crecimiento mundial, tensiones geopolíticas y volatilidad financiera. Así lo reportó este jueves en un informe la Comisión Económica para América Latina y el Caribe, la CEPAL. En el estudio, el organismo de Naciones Unidas incluso ajustó a la baja la proyección de crecimiento del Producto Interno Bruto de México para este 2026, que en abril pasado estimó en 1.5% y en este informe lo redujo a 1.3%. Estados Unidos ha deportado a Guatemala a casi 2.300 mexicanos durante este 2026 y envió a decenas más a Honduras, un cambio con respecto al inicio del segundo mandato del presidente Donald Trump, cuando estos traslados eran mínimos, informaron las autoridades. Algunas organizaciones civiles consideran que este giro es una forma de aumentar la presión sobre México, cuyo gobierno reclamó a Washington la muerte de 17 ciudadanos en operativos o bajo custodia de las autoridades migratorias, y lidia con constantes exigencias en materia de seguridad. Por su parte, Trump ha ampliado los acuerdos con países aliados latinoamericanos para hacer operaciones conjuntas contra grupos criminales. La Cámara de, bueno, luego de la solicitud de licencia de Hugo Eric Flores para dirigir su nuevo partido político, el diputado morenista Sergio Gutiérrez se descartó para dirigir la sección instructora. En charla con medios en el Senado, Gutiérrez Luna afirmó que hablará con sus compañeros para seguir con su apoyo en la mesa directiva de la Cámara de Diputados, en la que actualmente es vicepresidente, y que el siguiente periodo ordinario será presidida por un diputado del Partido Verde. Yo siempre he dicho que estaré donde más me necesite el movimiento, y creo que en este momento darle continuidad al trabajo que hemos desarrollado en la mesa directiva es algo que yo platicaré con mis compañeros, buscaré su apoyo para continuar en esa posición. No está en mi panorama, dijo, ir a la sección instructora o buscar esa posición. La Fiscalía General de la República informó a la presidenta Claudia Sheinbaum que el traslado a México del contraalmirante Fernando Farías Laguna, acusado de huachicol fiscal, es inminente, aunque no aclaró si será extradición, expulsión o deportación. También quisiera que lo informara la Fiscalía, pero lo que nos dijeron es que él solicitó un asunto jurídico en Argentina y que por eso se retrasó la llegada a México, explicó la presidenta Claudia Sheinbaum. Pidió que sea la Fiscalía General de la República la que se encargue de informar el detalle del caso, porque no sé si al explicarlo estoy violando algún asunto procedimental, entonces pedirle que sea la Fiscalía la que dé la explicación, dijo la jefa del Ejecutivo Federal. Ante la posible llegada a México del excontralmirante Fernando Farías Laguna, su esposa Mónica Gámez pidió a través de un video a la presidenta Claudia Sheinbaum y al secretario de Seguridad Omar García Harfuch garantizar la integridad del marino durante su traslado de Argentina a México, donde es requerido por una investigación relacionada con una presunta red de huachicol fiscal. Mónica Gómez Grijalva aseguró que la familia se encontraba preocupada por las condiciones en las que el exmando naval sería llevado desde Buenos Aires, Argentina, hasta la Ciudad de México. 6:00 a.m, son ya las 6:20 a.m, 7:20 a.m en el norte del estado. Estamos en Fuerte y Claro, yo soy Juan de León, no le cambie. Vamos a ir rápidamente a una pausa comercial y regresamos en un momento.

0: Enseguida regresamos con Fuerte y Claro.
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14: Son las 7:23.
15: 28 grados.

0: lo cierto es que pues la circulación de nueva cuenta está suspendida, de tal manera que si usted viene circulando por los chorros de la Ciudad de México hacia Saltillo, por decirlo de alguna manera, pues sepa que encontrará cerrada esa vía de circulación. 6:25, 7:25 en el norte del estado. La salida de Litchi de la clínica 2 del Instituto Mexicano del Seguro Social tras semanas en estado crítico no detiene el proceso penal que enfrenta a Chad N. Pues la Fiscalía General del Estado continúa trabajando en encuadrar las conductas y la participación que se le atribuyen para buscar la pena máxima que legalmente corresponda. Así lo dio a conocer el fiscal general del estado, Federico Fernández Montañez, quien calificó como una muy buena noticia que la joven de 26 años ya se encuentre en su casa recuperándose.
1: Hemos estado en contacto con una de las familias. Nos informaron hace un momento. El gobernador lo sabe también de este tema. La verdad es que es una muy buena noticia. Sabemos, y obviamente no nos corresponde a nosotros externarlo, que hay algunos cuidados, hay una situación. El gobernador le dieron instrucciones para que se dé toda la atención. Vamos a estar dándole seguimiento. No cambia nada. Son una serie de delitos en los que está, en los que el Ministerio Público busca encuadrar la participación y la conducta de esta persona que enfrenta un proceso no con uno, sino con el delito no cadena.
2: Se buscaría pena máxima
1: en cada uno.
0: Son las 6:27, 7:27 en el norte del estado. En lo que va de este 2026, 894 accidentes viales en Torreón, pues han sido protagonizados o se han visto involucrados motociclistas. De estos hechos, se han resultado 16 tripulantes sin vida, lo que les coloca en el primer lugar de fallecimientos en circunstancias de esta naturaleza durante 2026. Es decir, de los accidentes viales donde hay muertos, el mayor número se ha dado en donde se ven involucrados motociclistas. De esto habló la directora de tránsito, Marta Alicia Faz Dávila.
3: Desafortunadamente, en el año 2025 tuvimos nosotros 50 decesos derivados de hechos viales. En este ejercicio 2026 a la fecha llevamos muy desafortunadamente 35 personas que han fallecido, ya los tenemos confirmados, de los cuales los motociclistas están encabezando muy

0: 394 eventos en los cuales han participado algún motociclista en lo que va del año. La verdad es un número bastante considerable. Igualmente, de estos 894 eventos que te comento, hemos presentado 647 motociclistas con algún tipo de lesión derivado de estos eventos viales.
1: 6 de la mañana con 29 minutos, 7 de la mañana con 29 minutos en el norte de nuestro estado. La fiscalía, bueno, la delegación de la Fiscalía General del Estado, Región Norte 1, tomó conocimiento de una agresión con arma blanca contra un hombre de 33 años, quien presuntamente fue atacado por su pareja durante una discusión por celos. Esto ocurrió en Villa de Fuente, y la información con el delegado de la Fiscalía General del Estado, Rigoberto Rodríguez.
2: Solicitó la intervención de paramédicos y fue trasladado para recibir atención médica. Las lesiones no ponen en peligro la vida y adicionalmente pues se negó a interponer la denuncia.
3: ¿Prácticamente solo una toma de conocimiento?
2: Fue una toma de conocimiento, un hecho pues relevante, implica la lesión de una persona con arma blanca, pero bueno, pues también es limitada la autoridad en este caso para continuar con la investigación, considerando que no se aporta suficiencia de información para dar en este caso con
4: responsabilidad. Delegado, son pocas las denuncias de hombres por violencia familiar en contra de las mujeres.
2: Sí, ordinariamente el factor común es violencia del hombre contra la mujer. Es esporádico el caso de violencia de la mujer contra el hombre, pero sí existen algunos supuestos o registros.
4: De todas formas, también se le brinda atención a estas personas.
2: Sí, hay un programa que se ha establecido en este caso por parte del fiscal general Federico Fernández Montañez, de no permitir la impunidad. Es decir, aquí en Coahuila, el que lo hace, la paga.
1: 6 de la mañana con 31 minutos, 7 de la mañana con 31 minutos en el norte del estado. La falta de una separación de bienes previa al primer remate y la omisión en las cartas de aceptación de los acreedores reconocidos podrían frenar la segunda subasta de Altos Hornos de México. Esto lo advierte el abogado Héctor Garza.
5: Un error de los abogados, por ejemplo, en este caso de Afirme y de Cargill, pudo haber sido un error de los abogados, por ejemplo, en este caso de Afirme y de Cargill.
1: 6 de la mañana con 32 minutos, 7 de la mañana con 32 minutos en el norte del estado. La Universidad Tecnológica de Coahuila, la UTC, presentó un simulador de realidad virtual diseñado para capacitar a estudiantes y trabajadores en la operación de maquinaria industrial sin necesidad de utilizar físicamente los equipos y reduciendo los riesgos durante el proceso de aprendizaje. De esto habló ayer el rector de esta institución educativa, Sergio Guadarrama.
6: Maestros Gabriel, Patti y alumnos tuvieron a bien desarrollar un simulador de inyección de plásticos. Entonces, una máquina inyectora de plásticos, pero virtual, que sin duda, pues bueno, es una redirección del trabajo que nosotros estamos realizando. ¿Por qué es trascendente y por qué la presentación tan amplia? Por el hecho de que es una máquina que primeramente evita que el alumno que va a practicar en el simulador pues evite los peligros normales de trabajar con una máquina en ese sentido. Dos, pues es una innovación que nos permite a la universidad tener no tienes la máquina en físico, pero la tienes en el simulador, tienes una práctica virtual, que esto es algo que se está volviendo normal y que lo vamos a tener que normalizar.
1: Son las 6:34, 7:34 en el norte del estado, ahí mismo en la Tecnológica de Coahuila. Bueno, pues ayer hubo una rueda de prensa en la que participó Paulina Salas Ventura, una joven que va a cumplir su sueño de estudiar en Francia. Va a la Universidad de Le Havre en Normandía, Francia. Esto pues gracias a un programa de intercambio entre la Universidad Tecnológica y esta institución educativa francesa, a las superbecas internacionales del gobierno del estado, y con ello cumple uno de sus sueños. Escuchemos.
7: Soy orgullosamente estudiante de la Universidad Tecnológica de Coahuila y yo me voy a ir a estudiar a Francia, a la ciudad de Le Havre, durante un año. Y bueno, pues yo la verdad estoy muy agradecida con la universidad, con mi rector, mi director de la carrera, el gobierno, el gobernador Manolo Jiménez, por brindarme esta beca que se llama Superbeca. Y pues le quiero decir que estoy muy agradecida de que nos dé la oportunidad a nosotros los jóvenes de poder desarrollarnos, de poder pues adquirir este tipo de oportunidades, y pues yo me voy representando orgullosamente a Coahuila y a mi universidad.
1: 6:35, 7:35 en el norte del estado. Historia militar podría ser eliminada de las materias que se imparten en el CCT de Piedras Negras. Esto como

0: parte de los ajustes al modelo militarizado. Así lo señala la directora de este sistema educativo, la directora Azucena Ramos.
1: ¿100% militarizada? No, sí se tenían algunas materias, por supuesto, que tienen que ver con educación física, con disciplina, con habilidades blandas primordialmente, que esas materias no podemos dejarlas a un lado, porque estas son habilidades para la vida, y para, o sea, vamos a una empresa y las empresas nos dicen, a ver, nosotros queremos a los jóvenes responsables, con orden, con disciplina, que sepan portar un uniforme, tienen que traer zapatos de seguridad, tengan los zapatos de seguridad, que si necesitan lentes de seguridad, que no me fallen con los lentes de seguridad en la empresa, que lleguen temprano, que cubran un horario, etcétera. Esas habilidades no, y esas materias que tienen que ver con habilidades blandas, por supuesto que no las vamos a quitar, pero vamos a hacer las modificaciones y por qué que nos permitan.
2: O sea, ¿qué van a meter?
1: No, estas materias no se modifican. Esas materias no se modifican. Posiblemente quitemos algunas materias, teníamos, por ejemplo, historia militar. Esa materia posiblemente ya no se va a hacer.
0: Son las 6:37, 7:37 en el norte del estado. El día de ayer fue presentado aquí en la capital del estado, Museo de la Revolución, el libro Del Acero a la Pluma, autoría del licenciado Felipe González Rodríguez. La presentación estuvo a cargo del diputado federal Rubén Moreira. En este libro se recupera episodios de la vida, obviamente, del licenciado Felipe González, y a través de ellos parte de la historia de Monclova y de la región centro de Coahuila.
3: En nombre del Colegio de Notarios de Coahuila, me da mucho gusto darles la bienvenida a la presentación del libro Del Acero a la Pluma, 70 años sin más explicaciones, de nuestro querido notario don Felipe González. En esta obra encontramos 5 ejes que han guiado la vida de don Felipe: el amor a Dios, a la familia, la lealtad a los amigos y un compromiso inquebrantable con el trabajo y además el amor a Monclova. No solamente son temas presentes en el libro, sino son convicciones que se manifiestan en cada etapa de su vida y que explican en buena medida la persona que hoy reconocemos.
4: En realidad, voy a hablar de 2 libros. De el primero, que es El Valor de un Juramento, y el segundo, que es el que en realidad se iba a presentar hoy, Del Acero a la Pluma, 70 años sin más explicaciones. Porque los 2 se complementan, y para leer el segundo tiene uno que haber leído el primero, porque hay historias que se van entrelazando o que se hace referencia. Y los 2 son grandes libros. Cómo es importante que se escriban los relatos, las historias de lo más próximo, porque con ellas se construye, pues, conclusiones que en la generalización nos llevan a visualizar bien los procesos históricos.

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4: Son las 7:41. Temperatura en tu región, 27 grados.

0: los martes y todos los viernes. Hoy es viernes. Platico con mi amigo Néstor Hurtado Vera. Néstor, muy buenos días.
1: Mi estimado Juan, ¿cómo estás? Muy buenos días. Como siempre, un placer enorme saludarte y sobre todo estar contigo en este espacio de opinión. Aprovecho ahorita que mencionas a todas las instituciones del Estado, a todos los radioescuchas en todo Coahuila y todos los lugares que nos sintonizan.
0: Gracias, un saludo para todos ellos. Y bueno, pues, ¿qué tenemos este viernes, Néstor?
1: Gracias, Juan. Pues bueno, en el contexto de un país enredado en sus propias enredaderas, con un entorno de inseguridad nacional en el que pues pasan los meses y las semanas y los años y nada más no logra pacificarse, en medio de la tensión con tu mayor aliado comercial, con un T-MEC sin avanzar, con una economía que pareciera estable, Juan, pero realmente está frenada o estancada, y bueno, con mil y un escándalos de varios integrantes del más alto nivel de la 4T, y recientemente pues hasta el hijo de su máximo líder, ¿no? El próximo diputado federal. Siento que es en estos momentos cuando más vale la pena hacer un contraste de lo que se vive en lo nacional, y bueno, cómo a pesar de todas las adversidades a nivel estatal, Coahuila es una referencia positiva de seguridad, de economía y de buen vivir. Y esto es realmente difícil de conseguir, para que el auditorio lo tenga muy claro, ya que, como sabemos, somos una república, somos un estado que depende del esquema del federalismo, y aunque tengo una teoría al respecto y la cual luego la platicaremos a detalle en este espacio, la resumiría sencillamente en que la idea de centralizar o federalizar prácticamente todo es bueno cuando el gobierno federal y los legisladores son conscientes de la realidad que vive cada estado. Pero bueno, tiene graves riesgos cuando los diputados y senadores solo fungen como levantamanos, y hoy en día tenemos a un gobierno, en este caso encabezado por Morena, que solo está pensando en regalar dinero a través de programas sociales con esta regla universal, y bueno, como lo da todo mundo, a ricos, a clase media alta, no importa, ellos dan a todos los sectores, pues están castigando otros rubros muy importantes. Entonces, y estando en una república en donde la única manera oficial de obtener recursos es o recibiendo dinero de la federación a través de las famosas participaciones y de recaudaciones locales o estatales, hace que los alcaldes y el gobernador, pues bueno, de aquí y de todo el país, se las tengan que ingeniar para poder cumplir con las exigencias en cada ayuntamiento. Por ejemplo, en Coahuila, y a pesar de las decenas de recortes presupuestales, del abandono en carreteras, de los duros recortes al sector de salud, y para colmo, también recortan a la seguridad, que por cierto, haciendo un paréntesis, para mí siempre será criticable la fórmula para repartir el dinero en materia de seguridad, ya que pareciera lógico, pero es injusto, ya que suelen darle mucho más dinero a los municipios más inseguros y con desorden policial, mientras que entidades como la nuestra, que aquí cumplen, en donde sus policías son de las más confiables del país, donde hacen pruebas de control y confianza, donde hay inteligencia, donde hay proximidad notoria, y además, siendo el segundo estado más seguro a nivel nacional, pues en Ciudad de México consideran buena idea mandarle menos dinero y mandarle más dinero a los más inseguros. Digo, por eso creo que suena medio lógico, pero es injusto, ¿no? En fin, son las injusticias, valga la redundancia, del federalismo cuando no hay reciprocidad y conciencia para con el pueblo. Particularmente me agradaría mucho ver un esquema como el estadounidense, en donde el recurso se redistribuye desde el gobierno federal, pero antes aprobado bajo un intenso debate técnico y regional, y en donde se empodera brutalmente a los estados. Por eso allá los legisladores de los estados son los que mayor tienen relevancia, duran décadas en sus cargos, y bueno, si no, son inmediatamente sustituidos a través del voto, ya que son ellos y sus proyectos los que se aprueban y se convierten en obras y recursos para sus estados y luego, obviamente, para sus gobernadores. Pero aún y con todo lo desigual que se vive en Coahuila y en los demás estados, es un orgullo, Juan, que seamos el segundo lugar nacional en materia de seguridad según el INEGI, que Saltillo sea la capital más segura de México, que seamos líderes en materia de exportación, y que, por ejemplo, en 2025, un año considerado complicado, hayamos recibido más de 7,000 millones de pesos en inversiones locales y extranjeras. Estamos también en el top 10 nacional del Producto Interno Bruto, y hace apenas unos días el INEGI dio a conocer que Coahuila aparece como el primer lugar nacional en calidad de vida. O por ejemplo, hace una semana el IMSS dio a conocer que Coahuila generó más de 10,000 nuevos empleos, y eso que estamos en una situación muy tensa por el T-MEC, y bueno, nos colocamos en el tercer lugar nacional en este rubro. Insisto, y Coahuila es de los estados que por su vocación industrial pues puede resultar más afectados ante la falta de este nuevo acuerdo. La semana pasada, por ejemplo, también vimos la empresa alemana Wolfsburg, y bueno, que se dedica a la laminación de acero, anunció una inversión de 1,200 millones de pesos en su nueva planta en Ramos Arizpe, y bueno, no se necesita ser un genio para entender por qué prefirieron a Coahuila para alojarse. Y sin duda, pues una repasadita, se debe que aquí hay seguridad, estabilidad laboral, certeza y las mejores condiciones para invertir. Hoy leía la nota que aparece en portada en Capital, y bueno, es para mí bastante positivo amanecer con la noticia de que nuestra entidad es el líder nacional en producción de autopartes. Entonces, Juan, resumiendo, ante la situación tan dura con la Federación, admiro el ingenio de la autoridad estatal que encabeza el señor Manolo Jiménez, ya que atraer empresas, mantener seguridad y todas las demás bondades requieren el doble o triple esfuerzo que hace algunos años en ese mismo cargo, ya que en Ciudad de México andan definitivamente en otro canal. Ahora sí que el gobernador y su equipo están luchando solos, ya que los diputados federales, en su mayoría de Morena, pues solo saben alzar la mano aunque se castigue a Coahuila. Obviamente no podemos generalizar, hay legisladores que luchan diariamente por su estado, pero personalmente me da coraje ver a gente como Javier Borrego, Cintia Cuevas, entre otros, muchos más, que no gestionan un solo centavo para Coahuila. En fin, aún y con todo eso, aquí estamos sacando la casta, pero la reflexión debe ser, imaginen, si todos gestionaran, si todos lucharan, y si la Federación, a la par de eso, pues no castigara a Coahuila, sin duda fuéramos una potencia internacional como Texas o como otros estados, como California, que aún de esta sinergia con su país, son potencias regionales y no solo locales, ¿no? Ojalá que haya más conciencia de todos los legisladores y podamos dar pasos todavía más grandes, Juan.
0: Tiempos en que, y lo digo como una referencia histórica, el PRI controlaba o tenía una mayoría en la Cámara de Diputados, y los diputados federales, por lo menos los de Coahuila, pues yo me acuerdo, pues gestionaban, el gobierno federal era del PRI, gestionaban con sus compañeros en la Cámara mayores recursos, y entonces anunciaban, había una noche, le llamaban la noche de los cuchillos largos, que era cuando se negociaba el presupuesto, y andaban todos los diputados federales por Coahuila buscando en cada comisión, con los presidentes de cada comisión, pues otro poquito y otro poquito y otro poquito, y entonces era muy común que al siguiente día de esa negociación general venían aquí al estado y anunciaban los extras que habían logrado conseguir en materia de presupuesto. Hoy, como bien lo apuntas, con una mayoría de Morena, con diputados federales de Morena, pues andan ocupados. Tony Castro anda bacheando. Pues que lo contrate Javier Díaz entonces como director de bacheo. Claro. Y que suelte el cargo de diputado federal, Néstor, ¿verdad? Y que alguien con un poquito más de cabeza pues vaya y gestione recursos para que haya más recursos para pavimentación y para todas las cosas de las que se anda quejando. Pero si lo contrataron los ciudadanos para diputado federal y anda bacheando, pues evidentemente los está defraudando, Néstor.
1: Totalmente de acuerdo, Juan, coincido contigo. Aquí hay dos cosas muy importantes y con esto concluyo. Antes de que se armara el presupuesto nacional, el presupuesto de egreso de la Federación de cada año, que como saben se tiene que hacer puntualmente cada año, había una intensa negociación de todos los diputados considerando las prioridades regionales. Después, cada diputado también de cada comisión tenía derecho a un presupuesto que podía aterrizar directamente dependiendo las necesidades de su distrito, ¿no? Ahora ya no existe, dice la 4T, que donde quiera había corrupción, nunca pudieron comprobar un solo hecho de corrupción, pero dicen que ya no se puede, sumando a estos diputados que andan confundidos, se sienten, ahora sí que gestores de programas sociales, se sienten vaciadores profesionales, como el caso de Tony. Creo que tiene que haber una reorientación inmediata de la política presupuestaria, y bueno, eso está afectando considerablemente a las entidades en todos los rincones de México.
0: Totalmente de acuerdo. Néstor Hurtado, gracias como siempre, excelente fin de semana.
1: Igualmente, un fuerte abrazo a todos, gran fin de semana, pórtense bien, seguimos a sus órdenes.
0: Gracias, son las 6:56, 7:56, una pausa. Regresando voy a platicar con el señor Nelson Escobar. Él es padre de Kevin, este joven que hace 2 o 3 días pues nos tuvo a todos en vilo porque no aparecía, finalmente fue localizado. Una pausa y regreso.
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4: 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Son las 7:58. Temperatura en tu región, 27 grados.

0: 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El martes, la madrugada del pasado martes 18 de agosto, se dio a conocer la noticia de la desaparición de un joven ahí en la región carbonífera, Kevin Escobar. Fue localizado un vehículo propiedad de su familia, que él había tomado minutos antes, fue localizado volcado y en mal estado. Y después inició, pero pues no estaba Kevin. Entonces inició desde esas horas de la madrugada, por muchas horas, una búsqueda que culminó con el hallazgo de Kevin en un rancho resguardado. Y es de esas historias que podemos decir terminaron bien. Hay cosas, sin embargo, de las que poco se sabe, y también hay, por supuesto, quienes detrás de esta historia pues desean agradecer la participación, porque toda una comunidad se volcó en ayudar, en procurar ayuda y su esfuerzo para localizar a Kevin. Le aprecio mucho esta mañana al señor Nelson Escobar, padre de Kevin, que tenga esta comunicación con nosotros para platicar. Ya están allá en la carbonífera, ¿verdad? Muy buenos días, Moisés. Nelson, muy buenos días.
1: ¿Qué tal, Juan? Muy buenos días. Pues sí, efectivamente, una situación que conmocionó a toda la sociedad. Y sin duda alguna, pues se vio prácticamente la solidaridad de la gente al tratar de sumarse a esta búsqueda durante largas horas. Y afortunadamente, como bien lo comentas, todo terminó con bien después de una larga jornada. Aquí en este momento está conmigo el padre de Kevin, Nelson, quien está muy agradecido a la ciudadanía, a las autoridades, incluso por haber logrado hacer esta búsqueda por largas horas y al final, pues terminar con algo que pues mantiene a la familia unida y felices, porque después de toda esta tragedia y esta situación, pues Kevin está bien. Así que pues gracias a la gente que se sumó, y tenemos a Nelson para que nos comparta precisamente ese agradecimiento, Juan, que tiene para con la comunidad.
0: Muy buenos días, gusto de saludarle de nueva cuenta. Bueno, pues platíquenos primero qué es lo que tiene usted como padre de familia, como padre de Kevin, qué decirle a la comunidad, a toda una comunidad de la región carbonífera, pues que se unieron en esta, en este objetivo, en esta tarea común de localizar y localizar con bien a Kevin, su hijo.
2: Bueno, primeramente le quiero decir buenos días y muchas gracias por permitirme usar pues este medio para agradecer a todas las autoridades correspondientes, ¿verdad? Que se portaron muy a la altura, que nos ayudaron de muchas maneras, poniendo pues a la disposición de la familia prácticamente pues muchas entidades policíacas y todo eso, que tuvimos mucha ayuda desde el gobernador, desde el gobernador Manolo Jiménez, como el alcalde de aquí de Nueva Rosita, el señor Oscar Ríos, fue pues un apoyo tremendo, pero sobre todo mi agradecimiento principal es a Dios por permitirnos, a Dios por permitirnos tener a nuestro hijo de regreso a pesar de ese accidente tan aparatoso. Y quiero usar este medio, ¿verdad?, para darle las muchísimas gracias a toda la comunidad por haber dado ese apoyo tan grande, por haber tomado de su tiempo para venir a ayudarnos a esta búsqueda, a este rescate, porque la verdad es que no sabíamos las condiciones en las que Kevin se encontraba. El accidente, como le repito, fue algo muy fuerte, y lo cual pues a nosotros como padres, tanto a mí como a mi esposa, a mis papás, a los abuelos, a familiares en general, pues nos tenía deshechos. Y pues gracias nuevamente a Jehová Dios lo encontramos con bien. Las cosas materiales, pues obvio que duelen, cuestan, pero eso pasa a un último término. lo importante aquí es su integridad física. Y pues le vuelvo a repetir, yo quiero agradecer a todas las personas, a esos dueños de perros rastreadores que vinieron, que se hicieron disponibles, muchas personas con drones, muchachos con caballos de algunos ejidos aledaños, a las autoridades ejidales que nos dieron la oportunidad y el permiso para poder entrar a los ranchos de los alrededores a poder buscarlo caminando con drones, con caballos. Vinieron personas de, le vuelvo a repetir, nosotros somos del ejido de Santa María, vino una cuadrilla de la comunidad grande, tanto en caballos como caminando, y eso para mí es algo grande, a pesar de que pues ellos a mi hijo no lo conocen mucho, uh-huh, porque no tenemos mucho tiempo viviendo aquí en México nuevamente, pero ellos dieron el apoyo a la familia, y por eso yo estoy muy agradecido con cada uno de ellos. No pudiera yo nombrarle cada persona por nombre o por apellido, porque pues sería muy difícil, pero le quiero extender las gracias a toda la comunidad en general, del ejido Santa María, tanto del ejido La Cuchilla como el ejido La Sauceda, el ejido Rancho Nuevo, se portaron de una manera pues impresionante.
0: Nelson, hoy sabemos que Kevin está bien, está ya con ustedes, fue localizado, pero ¿qué es lo que no sabemos? ¿Qué fue lo que ocurrió con Kevin? ¿Por qué qué provoca este accidente? Y después, ¿qué ocurre con él durante todas estas horas?
2: Pues como yo pienso que al igual que muchos que están escuchando, o tal vez hasta nosotros mismos, en algún momento de nuestra juventud cometimos errores, se nos hizo fácil hacer algo, y en esta ocasión pues a mi hijo se le hizo fácil agarrar mi camioneta, la cual pues se le descontroló y pues pasó lo que pasó. Como le vuelvo a repetir, las pérdidas materiales, obvio que toma sacrificio, requiere de sacrificio para poder uno tener sus cosas, pero eso en verdad pasa a un segundo término, a un tercer término, o pues eso no. Ahora la odisea de Kevin, él al momento de pasar eso pues se asustó mucho, obvio, por obvias razones, pero él en vez de pedir ayuda, él se pues trató de esconderse por un momento y después caminó, y él sabía, aunque le vuelvo a repetir, él no tiene mucho tiempo aquí, no conoce mucho el área, pero él estaba buscando tratar de llegar a la casa, al ejido, y por eso se internó pues por el monte, por el río.
0: ¿Qué le dice qué dice Kevin de esta pues de esta segunda oportunidad, Nelson? Porque pues vimos el estado del vehículo primero, y después pues estar en mitad del monte precisamente durante tanto tiempo sin agua, con estas temperaturas, pues seguramente que en algún momento sintió que las cosas estaban muy complicadas. ¿Qué es lo que él les dice, Nelson?
2: Pues lo primero que me dijo a mí cuando me vio, me abrazó y me dijo que me quería mucho y que lo perdonara por haber hecho lo que había hecho. Y le digo yo a él que pues que no tengo nada que perdonarle, que lo que importa que él estaba bien. Yo tengo solamente un hijo y pues perder ese hijo que pues sería algo devastador para mi esposa y para mí. Yo tengo 45 años, ya no soy un joven para volver a tener hijos. Y pues Kevin es la vida de su madre y es mi vida prácticamente. Eso fue algo muy muy traumático, no solamente para él sino para nosotros, como les repito, y para muchos de nuestras familias, que actuaron muy rápido y empezaron a movilizarse, a buscar trailers, a arrimar caballos, aunque fue un día entre semana. Muchos trabajaron, muchos se salieron del trabajo para poder venir a apoyar. Y yo les agradezco mucho a todos. Espero que los que estén oyendo sepan que mis palabras son muy sinceras, y algunos se los he hecho personalmente, ¿verdad? A los que he visto, a la familia. Y sí, pero por el motivo, pues el motivo es usar este medio también para agradecerles a todos a ellos.
0: Son las 7 de la mañana con 11 minutos, 8 de la mañana con 11 minutos. Estoy platicando con el señor Nelson Escobar, padre de Kevin Escobar, este joven que el pasado martes por la madrugada, pues no fue posible localizarlo. Una búsqueda que se extendió pues por muchísimas horas. Nelson, durante estas horas terribles en

0: Por supuesto que sí, porque pues sí, aunque uno que está acostumbrado, o los muchachos que vinieron a ayudarnos, los voluntarios, sintieron el calor, y aparte de que traíamos aguas, porque también la comunidad apoyó mucho con aguas, gente pasaba en carros y dejaba aguas, hubo otras personas que llegaban con hieleras y dejaban aguas. Sentíamos el calor, sentíamos la deshidratación, pues los estragos del monte, porque yo andaba en chori con sandalias y anduve caminando entre el monte. Pues yo sabía que Kevin también traía un short y también traía sandalias y sin agua. Claro que estábamos muy preocupados. Yo al principio, pues prácticamente corrí como loco, mi papá y yo alrededor del área y otras personas ahí a buscarlo, porque pensábamos que estaba herido. Yo pensaba que lo iba a encontrar bajo un árbol desangrándose o desmayado o algo así, pero después ya nos dimos cuenta de que, le vuelvo a repetir, que aunque el accidente fue muy aparatoso, los daños físicos fueron muy, muy pocos y había muy poca sangre en el vehículo. Eso nos daba pues una esperanza de saber de que estaba bien. Ahora, pudo haber golpes internos, era mi temor, o que se hubiera golpeado la cabeza, que se quedara dormido y ya no despertara. Fueron muchas cosas. Es algo que pues realmente con palabras es indescriptible. Solamente las personas que han vivido o que han tenido una experiencia así traumática, pues me van a entender y van a comprender a lo que me refiero.
1: La autocrítica, Nelson, es muy compleja, pero a ver, a partir de esa experiencia, ¿usted considera que la comunicación que debemos tener los padres con nuestros hijos debe ser mayor? ¿Tenemos que estar más atentos? ¿Hemos perdido los padres de familia la capacidad de escuchar a los hijos y que luego, por no estar atentos a algunas señales, de repente ocurran cosas como esta, que esta tuvo un final pues bueno, pero hay muchas otras historias, Nelson, que terminan en una verdadera tragedia?
0: Pues definitivamente sí, ¿verdad? Como le vuelvo a repetir, desafortunadamente Kevin, mi esposa, ellos han vivido un cambio, porque nosotros vivíamos en Estados Unidos. Fue un cambio de 380 grados. Fue algo grande para ellos, y la vida es diferente. Yo a Kevin lo notaba triste, lo notaba poquito ausente, pero pues nosotros se lo atribuíamos al cambio de vida que él había tenido, al dejar a sus amigos atrás, a familia atrás, y pues nosotros de cierta manera justificábamos. Aparte que él no es una persona que ha sido tampoco muy, muy, muy sociable, de cierta manera decíamos, no, es los cambios, extraña ciertas cosas. Pero pues no, Kevin estaba, por decirlo de una manera, viviendo pues una depresión que él no tenía, que nosotros no veíamos, pero al menos de mi parte sí puedo decir que no, tal vez no le dediqué no le puse la atención debida, pero sí hablábamos mucho nosotros, y él siempre me decía que estaba bien, que yo estoy bien, papá, no te preocupes, yo estoy bien. Pero en el fondo realmente él no estaba bien, no se sentía bien.
1: Debemos, le ha manifestado algo, alguna comunicación que algún mensaje que él quiera transmitir a partir de esta experiencia, Nelson?
0: Sí, claro que sí. Él me dijo nada más que Jehová Dios le había dado una segunda oportunidad, porque al momento que él salió del vehículo y verlo, dijo que si él estaba vivo, nada más era porque Dios le permitió seguir estando viviendo. Y que ahora va a esforzarse él, ¿verdad? Es la que nos dijo a nosotros como sus padres, de que iba a esforzarse por vivir una vida más plena. Él es un niño inteligente, un niño, le gusta mucho la música, le gusta mucho el fútbol, pero apenas estaba él compartiendo con los jóvenes del ejido jugando fútbol, hubo momentos de soledad que, aunque nosotros tratábamos de llenar esa soledad, pero pues él requería tal vez personas de su misma edad para poder compartir, y apenas estaba integrando, pero pues

0: cometió este error de hacérsele fácil de agarrar la camioneta. Nosotros, como cualquier padre que me está escuchando, me imagino que a las 10, 11 de la noche ya está uno dormido y ya después no sabe lo que hacen sus hijos. Kevin nunca había hecho algo de esta manera, por eso nosotros nos desconcertamos tanto. De hecho, pensábamos que alguien nos había robado la camioneta en la mañana, y pues sí.
1: Esto, repito, y prácticamente con esto, a reserva de algo que quiere usted agregar, prácticamente con esto nos despediríamos. Esto, a usted como padre, Nelson, ¿qué mensaje les da a todos los padres de familia que ahora mismo lo están escuchando, que tienen hijos o que tenemos hijos en esta edad tan complicada como es la adolescencia?
0: Pues el único mensaje que les puedo dar, que a veces hay que quebrar el estereotipo de padres a lo mejor machistas que somos por ser mexicanos, y a veces no queremos acercarnos a nuestros hijos varones y darles un abrazo o un beso. Eso no tiene nada que ver. Uno no va a dejar de ser hombre por hacer eso. So, hay que tratar de demostrarle a nuestros hijos el amor que sentimos por ellos. Y también se me pasaba, y de verdad también quiero extender las muchísimas gracias a la subdirectora y licenciada Patricia López, que ella, junto con un grupo de alumnos grande de aquí, de una universidad que está aquí, la UTRG, ella salieron y fueron a agregarse a la búsqueda. No quería pasar esto por alto. Aparte, llevaron alimentos. Quiero darle las muchas gracias. Ella me llamó ayer y me dijo cosas muy alentadoras, y estuvimos hablando de cosas para poder ayudar a la comunidad, a los jóvenes que tal vez vamos pues a hacer algo de cierta manera.
1: Pues creo que eso es importante en una iniciativa de esta naturaleza, porque esta experiencia que vivió Kevin por una parte, y ustedes como padres de Kevin y la comunidad, siendo ustedes parte de esa comunidad, pues nos tiene que dejar una experiencia y una enseñanza hacia adelante que nos permita recuperar, que nos permita no seguir perdiendo jóvenes, y hablo no nada más de que los perdamos de manera física, no, muchas veces están pero no están. Kevin, creo que Nelson, creo que es importante esto que ustedes puedan aportar también como parte de esta historia para contribuir a tener una mejor sociedad, Nelson.
0: Exactamente, sí, ¿verdad? Por ejemplo, nosotros en la comunidad del Ejido Santa María, pues es un ejido pequeño, del cual a veces los jóvenes no tienen mucho en qué distraerse, y pues ya se está gestionando ciertas cosas ahí internamente, y tal vez con el apoyo también del municipio, de hacer ciertas mejoras para también precisamente para mantener a los jóvenes ocupados, que se diviertan de una manera sana. Se piensa hacer ciertas como lugares deportivos para que ellos puedan pues jugar de una manera mejor, una manera más pues más establecida, ¿verdad? Si les gusta el fútbol, pues se van a poner a lo mejor unas porterías o cosas así para que ellos puedan tener un aliciente mejor. Porque le vuelvo a repetir, la comunidad es pequeña y se pudiera decir que no hay mucho que hacer, pero pues hay que buscarles qué hacer.
1: Bien. Nelson Escobar, le agradezco de verdad su tiempo, esta plática de manera exclusiva esta mañana con nosotros. Pues le enviamos un saludo, nuestros mejores deseos para Kevin, para ustedes, por supuesto, y que esta segunda oportunidad pues sirva para que pongan ustedes un ejemplo de cómo las cosas siempre pueden salir adelante. Muchas gracias, muy buenos días.
0: Muy buenos días y gracias a ustedes.
1: 7:21, 8:21 en el norte del estado. Gracias, por supuesto, a Moisés Santiago Hernández, nuestro corresponsal allá en la región carbonífera, el hombre que se habla de tú con López Dóriga. Gracias, Moisés.
2: Gracias, Juan. Auditorio, un gusto saludarles. Y pues estuvimos haciendo una transmisión, una cobertura total de esta situación. como siempre buscamos la manera de que nuestro auditorio esté atento a lo que transmitimos, y lo hacemos de la mejor manera para todos ustedes, y continuaremos por aquí realizando nuestra labor de la mejor manera para que nuestro auditorio esté atento a las noticias a través de nuestras redes y a través de todo nuestro equipo de radio que tenemos alrededor de todo el estado de Coahuila, Juan.
1: Gracias, gracias Moisés, un profesional de la comunicación. Una pausa y regreso.
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10: Son las 8:25.
11: 28 grados.

0: reactivación económica rápida, que eso significa promover la llegada y expansión de nuevas industrias y parques industriales a la Acción Centro. El objetivo es dar, Juan, alternativas de contratación inmediata a los exobreros de AMSA, la apuesta del gas Coahuila. Esto es impulsar un programa de extracción del gas Shell que ya se ha empezado a manejar, que de ser aprobado por la Federación proyecta generar más de 50,000 empleos en un plazo de 10 años. El gobernador Morado Jiménez afirma que este proyecto, por ejemplo, nada más aquí en Coahuila, equivaldría económicamente a 2 AMSAs. Incentivos también para nuevas empresas. Con esto se busca coordinar con los alcaldes de la región la aplicación de estímulos fiscales, estatales y municipales, y esto facilitaría, Juan, que empresas de talla mundial, pues, se instalen en la zona y absorban la mano de obra calificada disponible. Y aquí, por ejemplo, tienes el tema de que para contrarrestar el impacto de la crisis acerera, el gobernador también, Manolo Jiménez Salinas, ha impulsado la transformación de la zona hacia el ramo automotriz y metal mecánico. Ya se han instalado empresas, tres coreanas, Adien Tecnotrim, se anunció una inversión de 200 millones de pesos para expandir sus operaciones en Monclova. El proyecto generaría 1,500 nuevos empleos paulativamente, ¿no? Y se habla de tres nuevas inversiones que entrarían en vigor a partir del mes de noviembre. Es decir, cabe señalar que en diferentes puntos de Monclova y frontera se ha visto la construcción, Juan, de parques industriales, algo que no teníamos, la verdad, que tenían varios cientos de metros cuadrados para ellos, pero ahora que estamos, o desde que empezó la crisis de AMSA, empezaron a invertirle incluso empresarios locales a construir estos parques, que bueno, que serán buenos, porque eso servirá también, valga la redundancia, para que las empresas extranjeras digan, la región centro de Coahuila es una región tranquila, igual que el estado, entonces ahí le atoramos, ahí le entramos. Y en el asunto de AMSA, pues parece que hay dos consorcios internacionales, ArcelorMittal o Nippon, que se pudieran quedar con la empresa. Parece que hay broncas con los proveedores, como el Banco Firme y demás. Y como tú dijiste, lo dices cada vez que platicamos bien, pues, hay que esperar a que se resuelva, porque esto todavía parece que va para largo.
1: Así es, la subasta pública está convocada para el viernes 25 de septiembre, pues prácticamente casi dentro de un mes, un poquito más. Creo que ahí esta fecha es determinante, porque a partir de ahí pues van a suceder muchas cosas. A ver, un grupo de trabajadores, Toño, ya dijo, a lo mejor no es de la generalidad, pero son los grupos representativos, dijeron, a ver, si el 25 de septiembre salen con que no se dio la subasta, con que no hubo comprador, pues vamos a empezar a protestar y vamos a empezar a hacer movimientos sociales. A partir de que, de lo que ocurra, repito, si se da, hay ya un comprador interesado, bueno, pues creo que esto va a traer esperanza a toda una región. Pero si no, Toño, pues veremos también cómo actúa, por supuesto, el gobierno federal, que pues hasta ahorita lo único que ha hecho para que Altos Hornos se venda o comience a operar, pues son enviar buenos deseos, Toño, porque no ha habido otra cosa.
0: Sí, definitivamente, Juan. Y en el tema, por ejemplo, eso de los trabajadores, van a empezar las protestas, como tú dices, porque se menciona que, por ejemplo, un trabajador con una antigüedad de un trabajador con antigüedad de 40 años alcanzaría solamente 15,000 pesos. Imagínate, eso no es ni de acuerdo a la ley. Entonces ahí también vas a ver que a muchos les va a suceder esto y se va a hacer efectivo los paros y demás que tienen contemplados si no se soluciona esto en septiembre, Juan.
1: Pues vamos a estar pendientes. vamos a estar pendientes para ver qué ocurre y estaremos informando puntualmente. Por lo pronto, pásala bien, Toño, excelente fin de semana.
0: Igualmente, hasta el lunes.
1: Hasta el lunes, son las 7 de la mañana, 7 de la mañana con 33 minutos, 8 de la mañana con 33 minutos en el norte de nuestro estado, y ya anda por aquí Osiris García, con una camisa muy ad hoc, Osiris.
2: Sí,
1: tú que eres ciudadano del mundo. Es un mapamundi, ¿eh?
2: Sí, es un mapamundi, vos, es este. Y como tengo ya forma de globo terráqueo, vos.
1: No,
2: este,
1: yo no.
2: Este.
1: Yo no me refería a eso, pero sí.
2: Pero, espérate, a ver. Te conozco, vos, te conozco. Y aparte, los viernes ya eres medio pesadito, como algunos, vos. El otro día estabas diciendo que lo más trascendente de un político fue festejar el Día del Gato.
1: ¿El Día del Gato?
2: Sí.
1: Sí, pues sí.
2: ¿Te acuerdas?
1: A ver, ahí.
2: El viernes pasado, creo que estás diciendo, lo más trascendente de Luis Fernando es que anda celebrando el Día del Gato.
1: El Día del Gato, porque, pues ahora que llegó Miguel Riquelme allá a la alcaldía.
2: Sí.
1: Luis Fernando Salazar perdió el tono bélico que había tenido contra cualquier administración priista ahí en Torreón. ¿Verdad?
2: Sí, no, decía un primo de ahí de la laguna también, dice, hombre, primo, tengo un amigo ahí en el rancho tan mentiroso, primo. Ajá. Dice, no, hombre, otro día decía que se cayó una tucera, que son los pozos que se abren en la huerta. Que se cayó una tucera, primo, y que salió del lado Chávez. Ajá. Y luego que se volvió a meter, ¿qué? Primo, y regresó a Jauja al rancho, dice, tan mentiroso.
1: Así son.
2: Cuentos de rancho, ¿verdad?
1: Cuentos de los laguneros, ¿verdad? Y el tono que además los distingue de manera.
2: No, hermano, te veo bien mentirosote, mentiroso de abuela.
1: Ande no, dicen.
2: Ande no.
1: 7 de la mañana con 35, 8 con 35 en el norte de nuestro estado. Y bueno, pues ya está aquí Osiris García, guitarra en mano.
2: Hoy nomás, vos.
1: Agárrense y aguántense.
2: Sí, como amanecí con la voz aguardientosa, entonces dije, voy a cantar una canción de Alejandra Guzmán para que me quede bien. Hoy nomás.

0: 7:38, 8:38 en el norte del estado. Lo hemos dicho hasta la saciedad. Qué frustración llegar a, cuando te dedicas a la carrera política,
1: sí, hombre,
0: llegar al máximo cargo al que creo que un político mexicano puede aspirar, que es, pues, encabezar la presidencia de la República, y no poder trabajar porque tienes, claro, que quedarte a arreglar todo el desorden que te dejaron y que te generan además todos, sí, los días. Deja tú que te lo hayan, sí, dejado, bueno, lo arreglas, ¿no?
1: Sí, sí, de acuerdo.
0: No, pero ahí tienes todos los días a Andy, a Noroña, a Félix Salgado Macedonio, a Andrea Adán Chávez, Augusto, a Adán Augusto,
1: Luisa,
0: todos los, Luisa María Alcalde, todos los días haciendo algo,
1: Rochamoy,
0: que luego tiene que salir la presidenta a explicar o a tratar de resolver, ¿verdad?
1: No sabes vos, la risa que me dio ahorita en la mañana que estaba viendo los videos y cosas, me parece un video de Andy, de Manuel López Beltrán, diciendo, nosotros no creemos en el nepotismo, creemos que es una lacra de la política y nunca voy a tener yo un puesto de gobierno en el gobierno. Mira, por otros.
0: No, pues.
1: Dios de mi santa vida.
0: Se tardaron tanto. Ayer, antes de irnos al corte, ayer tuve oportunidad de saludar a Rubén Moreira, vino a presentar el libro de Felipe González.
1: Sí. Uno que arregló cosas.
0: Por hacíamos la el comentario de ese comentario que hizo él en una entrevista. Y le preguntaron, oiga, que Fernando Noroña se va a levantar en armas. Dijo, no se levanta a bañar y a, sí, trabajar. Pues menos se va a levantar en armas, ¿verdad? Una pausa y regresamos.
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5: Son las 8:41.
6: 26 grados
5: es la temperatura.

0: Tony Castro, ni Ali Salazar, nadie de ellos ha salido a decir, aquí está mi visa,
1: yo te digo muy honestamente, en solidaridad lo hubiera hecho, pero como no tengo, pues nomás por eso no lo hice.
0: Claro. No, Fernández Noroña sacó la visa y dijo, la rompería, nada más como tengo esta mano
1: mala,
0: enyesada, entonces ahorita no puedo, pero cuando pueda, la voy a romper, ¿no? Entonces, sí. Bueno, pues ahí está, de ese tamaño la solidaridad también con esta figura que ya ahora sí es un lastre para Morena.
1: Sí, hombre.
0: Pasó de ser presidenciable a ser
1: impresentable,
0: el villano favorito, ¿verdad? Por lo menos ahorita, salvo lo que venga y determine las autoridades estadounidenses, porque aquí me queden claro, pues, que las autoridades mexicanas no van a hacer nada con respecto a cualquier situación de corrupción que hubiera alrededor del hijo
1: corrupción
0: de López Obrador.
1: ¿De qué estás hablando? ¿Cuál corrupción? No hay ni una carpeta de investigación.
0: Pruebas.
1: Sí. Impoluto. De Andy.
0: Pruebas.
1: Sí, pruebas.
0: Pruebas y dice, más pruebas, ¿no?
1: Sí, pero necesito otras.
0: Otras, sí.
1: Mira, te necesito pruebas. Te hackeé el teléfono, mira, aquí están las conversaciones. No soy yo, me hackearon. Algo así, ¿no? Pero necesitamos más pruebas. Es un mensaje geopolítico. O sea, el retiro de la visa de Andrés Manuel López Beltrán es un mensaje geopolítico. Es un mensaje muy claro.
0: Entonces, Trump, me parece que todavía es fecha ahorita que no termina de digerir la carta. No haya cómo dirigirse a Marco Rubio, a Cristo Landau y decirle,
1: ¿cómo lo voy a correr, hombre?
0: Los va a tener que despedir unos días.
1: Ya les preguntó, supe.
0: Que les dé una sanción de unos.
1: Yo supe que les preguntó a la jefa de RH de la Casa Blanca cuánto les tocaba el finiquito. Y andan viendo si ajustan y
0: completa. Sí.
1: Que nomás por eso no se ha dado la orden.
0: Dijo, igual, espérense que agarren sus vacaciones para ya no tener que pagárselas. Y ahora sí ya los despedimos. Pero, sí. Pues Andy López Beltrán, que no le gusta que le digan Andy,
1: pues es su nombre.
0: Pues va a tener que esperar sentado seguramente a que haya pues un manotazo en la mesa de parte de Trump para Marco Rubio. Sí, esto, Fernando, por haberle quitado la visa.
1: ¿Cómo se les ocurre quitarle su visa a este muchachito, cómo se hoy futura estrella de la política mundial? Gandhi no es nadie comparado con Andy.
0: Entonces,
1: el mismo Margaret Thatcher, vos.
0: A ver, todo esto
1: obtusa.
0: Todo esto va a tener un efecto en las urnas en el 27, ahora que se renueve el Congreso de la Unión.
1: Sí, yo veo muy probable que esto ya se vea reflejado en los ánimos de algunas personas que eran seguidores pero que no estaban enseguecidos.
0: Uh-huh.
1: Simpatizantes con el Movimiento de Regeneración, ¿no?
0: No fanáticos, ¿verdad?
1: Exacto, porque hay este otro lado que son fanáticos y que no lo ven más que de forma visceral, pero la gente que era pues seguidores ya empieza a ver cosas. Dije, ay, esto ya no tiene sentido. O sea,
0: claro.
1: La persecución. Y más allá de ser los víctimas, los pone sobre advertencia porque, pues, ahí está Rocha Moya, ¿verdad? Y un montón de gobernadores que han pasado por el escrutinio norteamericano, en el sentido de estar cazando personas que están, pues, involucradas de alguna manera con el crimen organizado, el retiro de la visa del hijo del presidente, que es, ya, yo creo que necesita ser muy ciego para no ver que
0: claro.
1: hay algo turbio ahí, ¿verdad?
0: Vamos a ver qué ocurre, pero yo también creo que debería haber un efecto electoral en el proceso del próximo año, del 27, cuando se renueve la Cámara de Diputados. Creo que los mexicanos nos hemos dado cuenta que este poder absoluto pues no funciona, tiene que haber contrapesos, claro. Tiene que haber una Cámara más equilibrada. Lo ideal sería que también hubiera un Senado, pero pues el Senado tendríamos que esperarnos hasta el 30, ¿verdad?
1: No, y vemos incluso la crítica de la presidenta, por ejemplo, a la Suprema Corte de Justicia, porque en el sentido de que ahora les quiere decir qué hacer desde el púlpito de la presidencia.
0: Pues es que ella los contrató, bajo la lógica, lo que pasa es que ya no hay formas, entonces bajo la lógica, pues ella los contrató.
1: Claro.
0: Desde
1: fuera máscaras.
0: Palacio Nacional, fuera máscaras, pues se les dieron los acordeones para que ellos pudieran llegar y aprobar este examen y llegar a la Suprema Corte de Justicia de la Nación. Entonces, en términos reales, no legales, no, pues son sus empleados, pero, y así lo siente, y por eso les dice, las cosas tienen que ser así, sí, ¿verdad?
1: Pero le disimulas, ¿no? O sea, miéntele a la raza, hombre, pícale los ojos. No, no, ya con un completo descaro y diciéndole, pues sí, pues quieren regresar a sus privilegios, un regaño a un poder, de un poder a otro, desde pues la máxima tribuna política de un país, una investidura que es por votación, que es el de la presidenta. Ya no hay en serio, no hay ningún tipo de recato ni vergüenza, ¿eh?
0: Lo único serio que queda en este país es la lucha libre.
1: Ay, sí, y pregúntale a Toño Atolini,
0: que pues encontró la salida perfecta para esta ventaneada que le dieron. Si fue al mundial, andaba en un juego del mundial, se llevó una máscara de luchador, pues cuando le pues, lo confrontan, lo ventanean y dicen, oye, pues ¿qué les contesto? Pues miren, y ponen las fotos de los eventos que hizo la lucha libre, como diciendo, pues siempre he sido aficionado a la lucha libre, no tiene nada que vaya yo de malo que vaya yo a un partido con una máscara de lucha libre. No, pues fue para que no lo reconocieran. Pensó, sí, claro, que no lo iban a sacar a flote. Bueno, afortunadamente para él ya pasó la fiebre del mundial, entonces pues, las críticas también son menores, pero ahí están, ¿eh?
1: También Atolini mide como 2 metros, ¿no vos? O sea, ¿cómo no lo vas a ver?
0: Te reconocí por los zapatos, pues sí, no, ¿verdad? Ve también el...
1: Sí, no te quieres esconder, ¿atrás de quién, hermano? Pues
0: el tamañón, pero efectivamente sí, pues tú puedes ver a alguien muy alto,
1: sí,
0: no necesariamente adivinar que es él, ¿verdad? Hay otros
1: también muy altos.
0: Muy altos, ¿verdad?
1: Sí, pero también traía la camisa de yo soy 132, pues, también, no te pases.
0: Ya era imposible no reconocerlo, ¿eh? Bueno, 7:54, 8:54, nos vamos, Osiris.
1: Sí, mañana viene una psicóloga, y unos invitaditos, porque vamos a hablar de tríos, no precisamente musicales.
0: Okay. Los Panchos y...
1: No, un tribilín.
0: Okay.
1: ¿Nunca te han dicho, qué onda, no te quieres aventar un tribilín?
0: No.
1: ¿No?
0: No.
1: Qué raro. Yo juraría que sí.
0: No.
1: Bueno, ¿no?
0: Hasta ahorita bueno. No.
1: No, ni yo. Ajá. De hecho, ni yo.
0: No. Menos.
1: Te lo juro.
0: Menos tú que nadie.
1: Te lo juro.
0: 7:54, 8:54 en el norte del estado. Gracias por el favor de su atención. Lo esperamos mañana en sexto día, no se lo pierda, a partir de las 10 de la mañana, 11 de la mañana en el norte del estado. Y el lunes yo lo espero aquí, a partir de las 6 de la mañana, de las 6 hasta las 8, en Fuerte y Claro, un espacio informativo de Grupo Región, bajo la dirección general de David Aguillón Rosales. Yo soy Juan de León, y le deseo que tenga usted el mejor, pero de verdad, el mejor fin de semana.
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2: 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Son las 8:56. 26 grados es la temperatura.

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2: Son las 8:59.
3: 26 grados es la temperatura.
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1: Son las 9:24. 28 grados.
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1: Escuchas los clásicos aquí en la 97.9, ya son las 9:34. Muy buenos días, amor, amor, amor, y feliz viernesito.

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1: Suena la buena música aquí en los clásicos de Wake Up, pero también suenan los recuerdos. Y es que, bueno, llegó el momento en este viernes 21 de agosto de recordar lo que pasaba en la historia un día como hoy. Y es que vámonos primero a 1911, porque, a ver, un día como hoy, en el Museo del Louvre, esto en París, se estaba viviendo un escándalo mundial. Resulta que un empleado italiano, que se llamaba Vincenzo Perugia, esperó a que el museo se cerrara. Y él casualmente fue y descolgó nada más y nada menos que la Mona Lisa de Leonardo da Vinci. Él dijo, nadie va a ver, se la escondió debajo de su abrigo y se salió como si nada, y literalmente nadie vio hasta obviamente el día siguiente, que amanecen y no encuentran esta pintura que estuvo desaparecida por 2 años. Pero pues bueno, este fue el robo que convirtió a la Mona Lisa en la pintura más famosa de todo el planeta. Y bueno, en el mundo de la música, recordamos, hoy estamos de manteles largos, bueno, pues acordándonos del nacimiento de una de las verdaderas leyendas del punk. Y es que un día como hoy, pero de 1952, nacía Joe Strummer, la voz y el alma de The Clash. Y es que, a ver, Joe no nada más le daba esa como rabia, como esa intención al rock, sino también le dio cerebro, le dio política y le dio energía bien, pero bien intensa a cada una de las canciones. Y es que también ahorita vamos a recordar una de las inolvidables, como Should I Stay or Should I Go, también el emblemático tema London Calling. Así que bueno, hoy celebramos la vida de Joe Strummer, y para cerrar con broche de oro este viernes, bueno, vámonos a 1938, porque también nacía el gran Kenny Rogers, una de las voces más queridas de la música country y el pop. Y bueno, también aquí vecino nuestro, él nacía en Texas, así que pues hoy celebramos también la vida de Kenny Rogers. ¿Ustedes con cuál de estas historias arrancarían su fin de semana? En el lado musical, ¿qué onda? ¿Nos iríamos por algo más country o nos vamos con algo más intenso como The Clash? Yo digo que de The Clash, así que me encanta esta canción. Se llama Should I Stay or Should I Go. Lo escuchas aquí en Los Clásicos de Wake Up. Yo soy Gaby Ayala, ya regreso contigo.

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1: Y en redes, en Gaby al aire, que es donde me encuentras en Instagram, Gaby al aire, bueno, por ahí les estuve dejando una historia, bueno, dos, la del buenos días, amor, amor, amor, saludándote, pero también otra historia para mis queridos godines que, bueno, a ver, los como que ya no son tan nuevos de paquete, ¿no? Porque los nuevos godines, o sea, la chaviza que va saliendo fresh de la universidad, que son primeras veces que se sientan en una silla de oficina y que a lo mejor dicen, nah, sí aguanto el turno aquí de unas 6-7 horas sentado enfrente de la compu, no pasa nada, pecas, pero ustedes todo bien, pero la gente que ya está como que de mi edad, como los 30 para allá, que usan estas sillas y que de repente dicen, ya no aguanto, un día más en esa silla no la aguanto. Bueno, les dejé a ustedes una historia para que me compartan. Si ustedes también ya le tienen ahí a su sillita algún aditamento, algún truco, qué sé yo, porque les decía que yo tengo acá un cojín que le robé a mi mamá. Que sí, ya, qué vergüenza, pero pues sí, se lo robé a mi mamá, lo dejó en mi camioneta y dije, este es pa' mí. Y es un cojín que le pongo aquí a mi silla. Y a ver, te voy a decir para que te imagines más o menos. Yo estoy en una silla alta, como de periquera, y es de estas sillas así, pues, así de, ¿escuchas? Como de rueditas, típico la silla bajita, pero alta, ¿no? Entonces estoy en alto, esta cosa no tiene descansabrazos, en un descuido te vas para atrás, y luego donde pones tu espalda, entre tu espalda y donde acaba la pompi, está vacío, no hay dónde, o sea, literal, haz de cuenta que se te pudiera salir fácilmente toda la pompi por detrás. Entonces yo dije, ¿sabes qué? Yo ya no puedo con esa silla, y le agarré a mi mamá este cojín. Saludos a mi mamá si me está escuchando, si lo anda buscando, pues aquí está en el radio, ya no hay vuelta para atrás. Y qué cosa, la verdad es que me cambió por completo mis turnos, mis buenos días, amor, amor, amor, aquí contigo, ya

tu silla godín, que sea algo para la espalda, que para algo para que no te encorves, algo para las pompis igual que yo, porque bueno, es que ya llega una edad en la que ya no es igual, no es igual. Las cosas andan bien, pero no es igual, no es igual. Las 10:13, bueno, ahí en Instagram, en Gaby al aire, cuéntame, respóndeme la historia, y si tienes foto, ahí me enseñas qué le pusiste a tu silla de oficina. Y mientras tú, bueno, precisamente te encuentras ahí tecleando y salvando la empresa, son las 10:14, yo de este lado de la bocina te regalo buena música como esto de Taylor Swift, se llama The Fate of Ophelia.

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11: Son las 10:24.
12: 30 grados centígrados
11: es la temperatura.
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1: Y amor, amor, amor, aquí estoy ya de regreso contigo al aire platicando en la 97.9 en esta tu estación y en este tu programa que se llama Wake Up. Yo soy Gaby Ayala y es un placer acompañarte cuando son ya las 10:32 de la mañana. Y fíjate que hay varias cosas que se nos dicen, que sale hasta en la sopa, incluso hasta yo te he recomendado, que podemos hacer para tratar de mejorar nuestra salud mental. Y es que, bueno, a ver, te comienzan a decir, oye, no sé, por ejemplo, que medita todos los días, que entrena 5 veces por semana, duerme 8 horas exactas, corre, salte a correr, no sé, 1 kilómetro todos los días, ten la rutina perfecta, léete un libro entero cada mes, escribe tus sentimientos en un diario todos los días. Y a ver, son cosas que sí te van a traer beneficios, son cosas sí positivas, favorables para ti, sí lo son, pero de pronto se nos olvida que como que al cerebro de pronto no le gusta mucho que le pongas listas pendientes, y más para los que se me estresan fácil, más para los que les entra la ansiedad con más facilidad. Cuando te dan una lista de cosas por hacer, aún así sepas que te van a hacer bien, como que te comienzas a truncar. O a veces también, no voy a decir que no, a veces la vida misma te trae haciendo tantas cosas que hoy no pudiste ir a entrenar. Y por alguna razón te quedas pensando y te quedas dándote golpes de pecho y te quedas diciendo, no, es que no valgo Mauser, o sea, no fui a entrenar, no, pues no fui a entrenar, nomás fui 4 veces en la semana, me faltó la quinta, chinelas, no, soy lo peor del mundo, no sé, hay gente que sí de pronto se me ondea muy gacho, o no, hombre, es que hoy rompí la dieta, o sea, hoy no lo hice, hoy no comí bien, y se comienzan a ondear y se comienzan, y sí, la verdad es que siento que esa es la palabra, se comienzan a ondear y se comienzan hasta de pronto a sentirse triste porque, hoy no hice eso de la lista que sé que me iba a hacer bien. Entonces, sabes, la salud mental, vengo a recordarte que no es una lista de tareas pendientes, no es una lista de ir por el niño, luego ir al súper, hacer la comida, limpiar la casa. No es otra exigencia más que te tienes que hacer para hacerte sentir que tú estás bien. Entonces, Gaby, ¿qué sí es? Oye, pues a ver, ¿qué puedo hacer si no puedo hacer toda esa lista de jalón todos los días? Bueno, por ejemplo, en vez de meditar todos los días, puedes hacer por ti el respirar profundo unas 3, 4, 5 veces, las veces que lo necesites, pero una respiración consciente, el inhalar, el exhalar, el hacerte presente en el momento. Oye, no tienes que hacer ahora sí que la meditación completa y la hora completa y la musiquita y la relajación. No, con que me respires conscientemente algunas veces al día, con eso es suficiente. Oye, pues en vez de entrenar 5 veces a la semana, bueno, ok, tal vez no puedes, no te da el tiempo, no te dan las ganas o no te da la vida, pero sí puedes mover tu cuerpo cuando te nazca o tratar de darte estos 15, 30 minutitos de caminata, sacar a tu hijo a pasear al parque, sacar al perrito, sacarte a tú, si no tienes ni hijo, ni perro, ni sobrino, ni amiga o alguien con quien jale a caminar contigo, salirte tú solito, tú solita, ponte tus audífonos y vámonos. No digas voy a hacer ejercicio, di voy a salir a caminar, voy a ver qué hay de nuevo en el vecindario, voy a ver qué hay de nuevo en esta otra calle, o sabes qué, 1000 años viviendo en esta colonia y nunca he pasado caminando por las dos calles anteriores antes de llegar a mi casa. En carro sí, pero a pie no. Entonces, bueno, dale, eso sí lo puedes hacer. Oye, no, hombre, ¿sabes qué? Que no estoy durmiendo mis 8 horas exactas y me siento fatal, y no porque no las haya dormido, sino porque siento que, híjole, no le estoy dando al cuerpo 8 horas exactas para dormir. Oye, prioriza tu descanso, pero priorízalo dándole al cuerpo el sueño que te pida. De vez en cuando está bien. Yo no estoy diciendo que desorganices todo, que no tengas un control, que no tengas unas cuantas cosas que te digan, oye, hay que hacer esto, hay que hacer el otro. Sí, pero a lo que voy es que a veces nos enfocamos tanto y nos metemos tanto en esa lista que termina haciéndonos sentir más mal de lo bien que proponía esa lista hacerte sentir. ¿Por qué no lo hiciste? ¿Por qué no esto? ¿Por qué no el otro? Porque a veces no siempre se puede. Y la salud mental no es hacer, no es palomear algo todos los días, no es palomear 15 actividades exactitas cada día a la misma hora. Entonces, pues sí, esta salud mental no se mide en un checklist y más bien se construye desde la compasión. Y esto se me hace bien bonito. Desde la compasión por ti, de saber que, okay, no vas ir explicándole a todo mundo de, oye, coach, no vine hoy porque fíjate que me sentía bien mal, porque no, simplemente de ti, de decir, oye, no sé, por ejemplo, Gaby, hoy tuviste un día complicado, nadie más lo sabe, pero tú sí lo sabes, sabes que hoy, no sé, te echaste una chilladita, que hoy te sentiste bajoneada, que hoy tal vez no fue el mejor día para ti, y no pudiste ir a hacer ejercicio, pero ¿sabes qué? Está bien, no pasa nada. Y tenerte esa compasión y no exigirte en un día que tal vez, oye, dices tú, andas buscando compasión en otra parte, en el día difícil, pero no te la das tú. ¿Qué pasó ahí? Entonces suelta el debería y empieza por lo que sí puedes hacer hoy, por lo que tal vez hoy está más a tu alcance, más a la mano, y vas a ver que te va a comenzar a ir un poquito mejor y vas a ver que tal vez un día vas a agregar una actividad extra, al día siguiente vas a quitar otra, pero al día siguiente a lo mejor te van a hacer ponerle una más, y así vamos yendo, mientras que sigamos haciendo cosas positivas para nosotros. Oye, no comí bien, no hice exactamente la dieta para ponerme más mamey o la dieta para bajar de peso. Okay, pero comiste conscientemente, no te comiste algo de la calle, o tal vez hoy sí porque toda la semana has estado a dieta, o ¿sabes qué? Hoy no pude hacer exactamente la ensalada con el betabel y el queso feta que me puso la nutrióloga, pero me pude comer un pollito con un arrocito, un brócoli, y eso pude hacer hoy. Excelente. Entonces, hoy te quiero dejar esto de recordatorio. Acuérdate que la salud mental no es una lista, no es un checklist. La salud mental es hacer lo que puedes por ti hoy.
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1: Y te sigo presentando lo mejor de la música. Son las 10:39 minutos y ya vuelvo contigo.

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8: Son las 10:44.
9: 30 grados centígrados es la temperatura.
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3: 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Son las 11:02. 30 grados centígrados es la temperatura.
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1: Pues bueno, platicando contigo también un poco entre noticias del medio del espectáculo, pero combinado con la nota roja. A ver, déjame te platico que pues este caso de Paco Stanley vuelve a dar un giro inesperado después de 27 años. Y es que resulta que apareció un hombre que se llama Jorge Godoy López. Este hombre es un ex policía y era un testigo protegido de la DEA, y él se estuvo presentando en la Ciudad de México para declarar ante los medios y acudir ante la fiscalía a revelar la identidad del supuesto autor material del crimen contra Paco Stanley. Y bueno, pues de acuerdo con su testimonio, pues dice que el tirador que ejecutó a este conductor un 7 de junio de 1999 fue un hombre identificado como Carlos Acevedo, alias El Pato. Y según declaraciones de Godoy, este ex policía, pues dicen que el móvil del asesinato habría sido un ajuste por una deuda no saldada de $4 millones.

0: Unidos le impedía regresar a México. ¿Cómo ven, Pues el caso que, pues hasta la fecha no cuenta con una sentencia definitiva sobre los autores intelectuales y materiales, vuelve a abrir conversación pública, pues tras las declaraciones de este hombre, de Jorge Godoy López. Y bueno, habrá que ver qué peso le dan las autoridades a estas declaraciones, pues casi 3 décadas después, o ver si solamente se va a quedar como un capítulo más en los expedientes más oscuros y mediáticos de la televisión mexicana. Bueno, pues ya a las 11:14 seguiremos informando a ver qué más sale de este caso.
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8: Son las 11:24.
9: 32 grados de temperatura.
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0: Esto es Real Gangsta Love.
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0: aquí estoy de regreso contigo, acompañándote mientras escuchas buena música en la 97.9. Este es Wake Up con Gaby Ayala y ya estamos a la mitad de este turno, casi por terminar. Bueno, la mitad de esta última hora de turno y casi por cerrar el programa de hoy. Pero aquí te traigo una muy buena idea. Si eres de las personas que está tratando de dejar el refresco, muy bien, vas bien. Pero dices, Gaby, es que híjole, yo sé qué batallas para tomar agua. Hay mucha gente así. Lo personal, a mí la verdad me encanta el agua, no sé por qué, nunca fui una niña normal, pero ya ahorita de grande, obviamente me sigue encantando el agua, no sé por qué, me fascina, pero también me gusta darle cierto twist para que de repente, pues si se te antoja algo que tenga más saborcito, algo que tenga un poquito más ahí, que acompañe a tu comida, que no sea agua simple, pues aquí te traigo algunas de las recetas que yo aplico para ponerle a mi agua. Receta, pues la verdad es que receta no tiene nada, son simplemente algunas cositas que yo le agrego a mi agua natural, o puede ser también agua mineral. Si extrañas esas burbujitas del refresco, bueno, apúntate esta que es mi favorita, se me hace refrescante, se me hace muy también dulcecita, y lo primero es que vas a agarrar, pues bueno, tu agua mineral, cantidades, ya sabes, las que tú ahí a ojo de buen cubero. Si vas a hacer para toda la familia, pues aviéntate un agua mineral grande. Si es para ti, pues una cantidad chiquita. O si quieres tener en el refri para unos 2 días, pues una más grande. X, agarras todo mineral. Le vas a poner, oigan, se me está yendo la voz. Es que ahorita estaba llorando de la risa aquí afuera del aire, pero bueno, ya. A tu agua mineral le vas a poner unas fresas cortaditas. Vas a cortar fresas, un puñito ahí de fresas. A mí me encanta ponerle raspberries. Me fascinan estas, las frambuesas. Y también le puedes poner limón. Ya sea limón, rodajitas de limón amarillo, que ese siento que tiene como que cierto, está como que amarguito, pero rico. Me gusta mucho el limón amarillo, pero también lo puedes ponerle el limón típico, el verde, en rodajitas, y le vas a poner, aquí viene la parte, bueno, que a mí me gusta más de esta agua, que le puedes poner unas hojitas de menta o de hierbabuena, y no sabes qué cosa tan rica. La dejas ahí, la puedes hacer a lo mejor en la mañana o en la noche, la puedes dejar en el refri reposando, te la puedes tomar en ese mismo momento, sí, pero si la dejas un rato reposando, va a agarrar más el sabor, y te lo juro que te va a encantar. Una muy buena opción para ir dejando los refrescos o jugos de lado. También lo mismo, otra receta, pero con agua normal o agua mineral. Le vas a poner rodajitas de pepino, le vas a exprimir limón, o también lo puedes hacer con rodajitas de limón si no se lo quieres exprimir. Y lo mismo, va con hierbabuena o con menta, lo que encuentres. Y neta, es que estas dos agüitas te van a caer de perla, de maravilla, para que tengas ahí en tu refri la próxima vez que se te ande antojando un refresco.
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2: ¿Qué es lo que estamos a rular? ¡Y empezó el verano! ¡Fuego!

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7: Son las 11:42.
8: 32 grados de temperatura.

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6: Son las 11:55.
5: 32 grados de temperatura.

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7: Son las 12:22. Temperatura 34 grados Celsius.

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4: Son las 12:41.
5: Temperatura
4: 34 grados Celsius.

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6: 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Son las 12:56. Temperatura 34 grados Celsius.

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9: Es la 1:19.
10: Temperatura en tu región.
11: 36 grados.

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9: Es la 1:39.
10: 37 grados.

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5: Es la 1:55.
6: 37 grados.

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¿Qué tal? Vamos arrancando este espacio informativo. Esta es Región Informa Piedras Negras a través de la 97.9 FM y espacios digitales en los controles. Juan Montero, mi nombre es Manuel Moreno. Y justamente comenzamos con lo más relevante del día de hoy. Vamos a nuestros titulares. Una de las cuestiones: se queda dormido al volante, termina volcado tras chocar contra pipa esta mañana. También en otras cuestiones, regidor denuncia ante Canaco multas excesivas por parquímetros en zona centro. Así como lo escucha, además, bueno, ayer en la noche le platicaremos e informaremos de una situación aquí en la ciudad donde pues 5 patrullas más prácticamente una docena de policías queriendo arrestar a un solo sujeto que tenía un machete. Bueno, utilizaron conos, piedras y todo con tal de detenerlo, hasta palos, lo que exhibió ahí una falta de entrenamiento por parte de las autoridades municipales. Todo esto y mucho más a continuación en Región Informa Piedras Negras. Vamos también a otros temas importantes de la localidad. Bueno, te informo que, digamos que dentro de la bienvenida, hoy día del trabajador social, reconoce la labor de los profesionales que apoyan a personas y comunidades vulnerables para promover su bienestar. También en otras cuestiones, hablando de enfermedades raras, el síndrome de Dirk 1A está catalogado como ultra raro y diversas asociaciones de pacientes y agrupaciones de médicos y genetistas han impulsado la celebración de su Día Mundial. Por ello, el 21 de agosto se celebra el Día Mundial del Síndrome Dirk 1A. Vamos a precios del dólar y bueno, te informo que ahora, el día de hoy, el dólar se cotiza en 16.92 pesos mexicanos, 16.92 pesos mexicanos, reflejando pues esta tendencia a la baja que ha permanecido en agosto, También pues se busca una estabilidad financiera. Ante esto platicamos con Héctor Rodríguez, quien es empresario local, además de tener conocimientos amplios en administración, en políticas internacionales, quien nos comenta un poco de el por qué pues está ahí ganando el peso terreno frente al dólar. Vamos también a otras cuestiones como las casas de cambio. Hoy en Piedras Negras el dólar, 21 de agosto, hoy viernes, se posiciona en 16.40 la compra y en 17 a la venta. 16.40 la compra, 17 pesos a la venta, esto en promedio. 2:13 p.m, veamos los puentes internacionales. Puentes internacionales número 1, el cual pues te informo la situación en vivo, prácticamente sin filas desde caseta. Sigue esta tendencia muy marcada de puentes internacionales vacíos, de puentes internacionales donde pues los ciudadanos brillan por su ausencia. Están las filas a tres cuartos de fila hacia Eagle Pass en el puente internacional número 1. Vamos directamente al puente internacional número 2, lo que es conocido como la ruta fiscal. Pues se permanece ahí también sin filas. Tenemos tráfico comercial, por supuesto, pero el tráfico privado del puente internacional número 2, el tráfico privado, a ver, pues está también en tres cuartos de tráfico privado en el puente internacional número 2. Pues vaya momento, pues más fácil, ¿no?, para cruzar hacia Eagle Pass. Recordarles que hay rumores muy fuertes sobre que pues está analizando a persona que va cruzando hacia Eagle Pass, y más si tienen hijos estadounidenses siendo mexicanos. No hay ninguna fuente oficial quien lo haya comprobado. Sin embargo, cada día son más y más y más los ciudadanos que dicen: oye, me quitaron la visa, tengo hijos estadounidenses, yo soy mexicano y soy de aquí de Piedras,
pero pues me quitaron la visa, ya no lo puedo llevar. Ahí se las dejo, todo esto pues es, ahora sí que lo denuncian los ciudadanos, en redes sociales se puede encontrar ampliamente el tema. 2 de la tarde con 15 minutos, vamos al pronóstico del tiempo.

En este momento tenemos una temperatura de 38 grados Celsius con una sensación térmica de 41 grados, viento de 13 kilómetros por hora, muy tenue.

espera para el resto de la tarde. Una temperatura máxima de 39 grados Celsius para mañana sábado, día totalmente soleado, sin probabilidades de lluvia, 25 grados Celsius como mínima, 39 grados Celsius como temperatura máxima. Así las condiciones, próximo domingo 25 grados Celsius como mínima, 39 grados Celsius como máxima.

0: 2:17 PM, comenzamos con notas informativas de carácter local. Dentro de los temas, bueno, y aprovechando las cuestiones del dólar, pues preguntamos a Héctor Rodríguez, empresario local, quien, pues como te comento, tiene conocimientos de políticas internacionales, y le cuestionamos y también le pedimos ahí su opinión respecto, pues, al precio del dólar, 16.92 el dólar. Escuchemos una, pues, posible ahí, información que, pues, digamos que viene de un profesional, que es lo que él opina sobre por qué el dólar está tan barato y a qué se debe.
1: Sí, está muy barato el dólar ahorita. Varios actores, hay un dólar débil. Estados Unidos está trabajando su deuda y está trabajando el tema de sus bonos y demás, porque precisamente quiere que se abarate su dólar. Eso lo hace más competitivo para muchos temas. Entonces es plan con maña también. Pero no es que esté el peso fuerte, es que el dólar está débil y lo están debilitando a propósito también. Y pues bueno, con sus cosas buenas y sus cosas malas. Un dólar barato perjudica a los exportadores, beneficia a los importadores. Precisamente es parte de la estrategia de Estados Unidos. Estados Unidos quiere vender más productos y para eso necesita tener su moneda más barata para ser más competitivo con sus mercancías, por decirlo así. Entonces, esos son parte de los que ganan. Los que importan ganan, los que exportan pierden. Y también es tema de toda esta psicosis que hay en toda la franja fronteriza por el tema del retiro de visas, por diferentes motivos, incluyendo el tema de la maternidad en Estados Unidos. No hay demanda de dólares. Ahorita la gente no quiere venir a Estados Unidos, no están demandando dólares. Y como cualquier producto, cuando la demanda...
0: Ahora vamos a informarte rápidamente de también lo acontecido, pues, esta mañana en la localidad, ahí en el ejido, pues, prácticamente en la carretera Piedras Negras Acuña, donde pues un ciudadano sufrió un accidente que terminó, bueno, pues totalmente volqueado su vehículo. Escuchamos lo siguiente. Derivado de este accidente, se queda dormido el volante y termina volcado tras chocar con una pipa.

0: mucho el fin de semana. ¿Qué recomendación a todos los automovilistas?
1: Respetar los límites de velocidad, no ingerir bebidas embriagantes al conducir, no utilizar ningún dispositivo, algo que les destruya la visibilidad.
0: Dentro de la misma situación, pues respetar también los operativos antialcohol, van a estar actualizados y vigentes también.
1: Así es, continúan vigentes los operativos antialcohol para evitar este tipo de percances.

0: comentas que vienes de tercera.
1: Sí.
0: ¿Ya cansado?
1: Pues un poco, pero sí, con el ruido. Con la ligera intensidad, yo creo. Un segundo, la verdad. Pero pues sí, detrás de cuántas peleas de fallar.
0: ¿Y de dónde venías?
1: Del trabajo.
0: ¿De cuál?
1: Pues de mi trabajo.
0: Ajá. ¿Y ibas a qué Colombia?
1: Aquí vivo en Pradera. Ah. Como iba llegando, yo creo que ya me relajé de más.

0: 2:23, momento de un corte.
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9: Son las 2:26.
10: Temperatura en tu región.
11: 36 grados.

2:27, 2:27. Continuamos en más de la información en otro rubro. Ya también, pues, platicamos en temas de economía, platicamos en lo acontecido, pues, esta mañana, donde un carro volcó y se impactó, pues, en el, digamos que en el lugar trasero de una pipa. Y luego, pues, ahora te platico de lo acontecido ayer por la noche. ¿Qué estaba pasando? No sé si alrededor de las 11, 12 de la noche, pues, te salió una notificación donde una movilización de policía que se registró, pues, precisamente en una gasolinera ubicada en el cruce de Román Cepeda y Bordo Norte, donde un hombre armado con un machete generó momentos de tensión y obligó a la intervención de varias unidades municipales. Estamos hablando de 5 patrullas. Un video enviado a este medio muestra al menos 5 patrullas y varios agentes intentando mantener al sujeto a distancia, utilizando conos, piedras, palos y otros objetos para contenerlo. Pero llama mucho la atención que los policías, pues, parecían, pues, como pandilleros, con palos, con piedras, como si estuvieran en una trifulca. Los policías parecían más agresivos que el implicado ahí, el sujeto que tenía un machete. Policías municipales, pues, ahí la escena generó cuestionamientos entre ciudadanos sobre la capacitación, la preparación. ¿Dónde quedaron los protocolos de los elementos municipales para enfrentar situaciones de riesgo con personas armadas, particularmente cuando la estrategia empleada puede exponer tanto a los policías como a terceros? ¿Y por qué hace tanto ruido? Porque, a ver, con un palo y con piedras, ¿qué tal hieres a un ciudadano que vaya por ahí, que esté presente? ¿Alguien de tus compañeros? Para nada se miraba una estrategia profesional, un entrenamiento. Juzgue usted. Ahí, a través de nuestra página en Facebook, Región 97.9 Norte, publicamos, pues, estas imágenes que, la verdad, pues, a opinión de cada quien, Dos de la tarde con 2:30, vamos a otros temas. Ante la situación donde, pues, esta semana han sido reiterados los llamados por parte de empresarios locales, de ciudadanos y también de regidores, donde se están aplicando multas excesivas en la zona centro. Después, si vemos que no tienen la cabeza, el parquímetro, pues aún así te están aplicando una multa. Pues ante esto, el regidor Juan Carlos Infante acudió contra ahí el presidente de la Canaco, pues, para expresar esta situación, también expresar y ver, pues, qué podemos hacer para no generar problema ante los comerciantes.

0: están multando, ¿verdad? Ahí en la zona centro. Pues ahí estamos interviniendo para que nos ayuden a que mejore la situación de los parquímetros ahí en el centro. Que ya no sea una forma tan desmedida de la multa, ¿verdad? Que respeten horarios, porque hay evidencia donde el cajero está cerrado y empiezan a multar en forma desmedida.
1: Dos de la tarde con 31 minutos, 12:31, momento de irnos a la información policial. Empezamos con lo siguiente, y justo vamos a una continuación del caso de, bueno, donde un sujeto señalado como Juan N. hirió con una escopeta a, bueno, a una persona, ahí otro sujeto también de 67 años, el cual pues pierde la vida, esto en un rancho de la localidad. El sujeto fue aprehendido en el ejido San Isidro horas después y puesto a disposición ante las autoridades. En digamos que la actualización más reciente, bueno, ayer hubo una audiencia y se logró la vinculación a proceso. Escuchamos al delegado de la Fiscalía Región Norte 1, Rigoberto Rodríguez Ríos.
2: Sí, el día de ayer, como se informó oportunamente, se llevó a cabo la continuación de la audiencia inicial para resolver la situación jurídica de una persona del sexo masculino que está señalada o es investigado por el Ministerio Público por su participación en el delito de homicidio. Hechos recientemente acontecidos en la localidad, se había estado dando seguimiento a esta investigación. Se consiguió un mandamiento de captura, una orden de aprehensión, esto por la autoridad judicial, y fue del modo que esta persona se condujo a proceso. El día de ayer finalmente se fue vinculado a proceso, se estableció una medida cautelar de prisión preventiva justificada en contra de él, y adicionalmente se le impusieron 2 meses como plazo de cierre de investigación. Durante este periodo, el Ministerio Público y la Defensa tendrán oportunidad de allegarse más información para preparar el juicio.
3: ¿Desde un principio se tenían pruebas suficientes para esclarecer el caso?
2: Sí, efectivamente, desde el principio los agentes de investigación criminal hicieron un despliegue operativo y de inteligencia que permitió la identificación del sujeto, así como también recabar información para justificar su participación en el hecho.
1: Dos de la tarde con 34 minutos, 2:34. Ya nos estamos yendo a otra hora, a otro segmento informativo. No, son las 2:34. Vamos a otra de las cuestiones también importantes. Bueno, un operativo de cateo fue realizado la noche del pasado jueves en la colonia Ejido, que dejó como resultado una persona detenida y el decomiso de más de 600 gramos de presunta droga. La diligencia fue ejecutada por elementos de la Fiscalía General del Estado de Coahuila con apoyo de la Secretaría de Seguridad Pública, el Ejército Mexicano y la Guardia Nacional. De acuerdo con el reporte operativo, se llevó a cabo alrededor de las 9 horas en un domicilio ubicado sobre Avenida Román Cepeda, número 103. Escuchemos al delegado de la Fiscalía Región Norte 1, Rigoberto Rodríguez Ríos, quien nos da los detalles del tema.
2: El día de ayer, agentes de investigación criminal, conjuntamente con agentes del Ministerio Público, realizan o ejecutan una orden de cateo que autoriza la autoridad judicial en seguimiento a una investigación de posesión de narcóticos con fines de suministro en un inmueble que fue con este mandamiento allanado. Se logra la detención de una persona del sexo masculino. Adicionalmente se encuentran alrededor de 60 gramos. Estamos en espera del dictamen de química para determinar pesos, pero es alrededor de unos de 60 a 100 gramos de marihuana.
4: 2:36, 2:36. Vamos al tema de los operativos barrido. Se han estado aplicando. Estos pues caen de sorpresa. Con detalles jurídicos con el delegado.
2: Sí, se da continuidad. Una instrucción que generó el fiscal general Federico Fernández Montañez sobre la implementación de un operativo de seguridad, en este caso de limpia, orden y respeto. Se trata de un operativo que busca garantizar la seguridad de los vecinos de las diferentes colonias. Y bueno, se van seleccionando a partir de lo que es la incidencia, los reportes AC4, las áreas más conflictivas, donde se presentan reportes ciudadanos de personas en la vía pública intoxicándose en lo que llamamos los picaderos, sitios de concentración de sujetos que se dedican al consumo de sustancias, riñas, alteraciones del orden público. Entonces, con base en esa información es que se realiza la planeación por parte de las autoridades de los tres niveles de gobierno, participando desde Seguridad Pública Municipal, la Policía del Estado en todos los agrupamientos, la Agencia de Investigación Criminal, la Defensa y la Guardia Nacional. Recorremos las calles de manera pedestre. Bueno, pues esto ha permitido identificar puntos de conflicto, entrevistar a los vecinos, detectar algunas necesidades en materia de seguridad o en materia también de procuración de justicia, que finalmente pues es el objetivo, generar una proximidad social y garantizar la tranquilidad de las familias en sus casas y en su colonia.
4: Dos de la tarde con 38 minutos, vamos a nuestro bloque informativo en carácter de salud. Y empezamos con el siguiente tema. Mariana Valdés Moreno, nutrióloga de la Jurisdicción Sanitaria número 1, comentó sobre cómo hidratarnos y si es recomendable o no es recomendable echarnos un refresco azucarado después de hacer ejercicio.
5: Menciona que el hidratarse lo idóneo es con agua, pero ahorita ante el intenso calor que está, claro, que está haciendo, muchos acuden o recurren a tomar después del ejercicio una soda o un jugo porque piensan que el azúcar les va a dar un levantón. ¿Esto es recomendable?
6: No, no es recomendable, ya lo habíamos platicado en alguna otra ocasión aquí con ustedes, lo mencionamos nuevamente. No es recomendable que nos hidratemos, por así decirlo, con refrescos o jugos. Sí, lo que podemos hacer por los calores muy intensos, si estamos haciendo actividad física al aire libre o trabajando al aire libre, porque también muchas personas trabajan al aire libre y están expuestos a este intenso calor, sí nos podemos hidratar con electrolitos orales que contengan glucosa, porque sí, la glucosa nos ayuda a ese levantón que mencionaban, sí es necesaria para una buena hidratación, pero no irnos por el tema de refrescos o jugos que contienen un alto contenido de azúcares. Sí.
4: Y en otras cuestiones continuamos con la propia funcionaria, donde nos comenta algo que se ha dejado de hacer un poco. Esto, a ver, si las autoridades lo mencionan es por algo. Bueno, ¿qué tan importante es que nuestros hijos dejen desayunado y se lleven algo en la pancita, aunque sea a las 6 de la mañana, pues antes de iniciar su ciclo diario escolar? Escuchemos lo siguiente.
6: Niños se vayan desayunados, puede ser algo simple, desde decir unos taquitos de huevito con frijoles, que los niños desayunen algo de fruta, por ejemplo, si les gusta con yogur antes de irse a la escuela, para que no se vayan con el estómago vacío y luego ya puedan tener su refrigerio después en la escuela.
7: Ahorita que menciona lo de la educación nutricional, ¿se ha visto usted un incremento de interés por padres de familia a que a sus hijos se enseñen a comer bien?
6: Sí, sí, hay padres de familia que están muy interesados en el tema de la alimentación de sus hijos y nos da mucho gusto cuando tenemos este tipo de consultas, porque realmente la educación nutricional se crea y se va generando conciencia desde la infancia. Y cuando los niños no crecen con esa educación nutricional, es mucho más difícil que a una edad adulta puedan hacer cambios en su alimentación y su educación nutricional. Entonces, sí ha habido un incremento, claro que quisiéramos que la mayoría de la población estuviera siendo consciente de esta situación. Seguimos trabajando en eso en todos los centros de salud, dando pláticas sobre desnutrición infantil, obesidad infantil, temas relacionados a la infancia. Entonces, seguiremos trabajándolo y seguiremos dando información que les ayude a la población a tener más interés sobre este tema.
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5: Son las 2:44.
6: 38 grados centígrados es la temperatura en tu región.
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7: Litzy de la clínica 2 del IMSS, tras semanas en estado crítico, no detiene el proceso penal que enfrenta Chat N, pues la familia y justamente que fueron quienes interpusieron su demanda ahí ante la Fiscalía de Coahuila, continúa trabajando en encuadrar las conductas y la participación que se le atribuyen para buscar la pena máxima que legalmente corresponda, informa el fiscal general Federico Fernández Montañez, quien calificó como una muy buena noticia que la joven de 26 años ya se encuentra en casa para continuar su recuperación junto a su familia e hijo.

0: hemos estado en contacto con uno de los familiares. Nos informaron hace un momento. El gobernador ya sabe también de este tema. La verdad es que es una muy buena noticia. Sabemos, y obviamente no nos corresponde a nosotros externarlo, que hay algunos cuidados, hay una situación. El gobernador le dio instrucciones para que se dé toda la atención. Vamos a estar dándole seguimiento. No cambia nada. Son una serie de delitos en los que está, en los que el Ministerio Público busca encuadrar la participación y la conducta de esta persona que enfrenta un proceso no por uno, sino por dos delitos no también.
1: Se buscaría penas máximas
0: pena máxima en cada uno.
2: Dos de la tarde con 46 minutos. Continuamos con otro de los temas estatales también importantes. En lo que va del presente año son 894 accidentes viales en los que se han visto involucrados motociclistas en Torreón, hechos de los que se desprenden 16 decesos de tripulantes de este tipo de vehículos, lo que se coloca ahí en el primer lugar de fallecimientos en circunstancias de esta naturaleza en 2026, manifiesta la directora de tránsito Marta Alicia Faz Dávila.
3: Desafortunadamente, en el año 2025 tuvimos nosotros 50 decesos derivados de hechos viales. En este ejercicio 2026 a la fecha llevamos muy desafortunadamente 35 personas que han fallecido, ya los tenemos confirmados, de

0: finalistas han sido 8 y peatones 4. Tenemos 894 eventos en los cuales han participado algún motociclista en lo que va del año. La verdad es un número bastante considerable. Igualmente, de estos 894 eventos que te comento, hemos presentado 647 motociclistas con algún tipo de lesión derivado de estos eventos viales.
1: Dos de la tarde con 48 minutos. La falta de separación de bienes previa al primer remate y la omisión de las cartas de aceptación de los acreedores reconocidos podrían frenar la segunda subasta de Altos Hornos de México, conocido como AMSA, lo advierte Héctor Garza.
2: Pudo haber sido un error de los abogados, por ejemplo, en este caso de Afirme y de Cargill,
3: pudo haber sido un error de los abogados,

0: 2:50 PM, la saltillense Paulina Guadalupe Salas Ventura, estudiante de Ingeniería en Desarrollo y Gestión de Software de la Universidad Tecnológica de Coahuila, va a realizar su último año de carrera en la Universidad de Le Havre, Francia, gracias a una beca otorgada por el gobierno del estado.
1: López Salas Ventura, soy orgullosamente estudiante de la Universidad Tecnológica de Coahuila y yo me voy a ir a estudiar a Francia, a la ciudad de Le Havre, durante un año. Y bueno, pues yo la verdad estoy muy agradecida con la universidad, con mi rector, mi director de la carrera, el gobierno, el gobernador Manolo Jiménez, por brindarme esta beca que se llama Superbeca. Y pues le quiero decir que estoy muy agradecida de que nos dé la oportunidad a nosotros los jóvenes de poder desarrollarnos, de poder pues adquirir este tipo de oportunidades, y pues yo me voy representando orgullosamente a Coahuila y a mi universidad.
0: De la tarde con 51 minutos, la Facultad de Jurisprudencia de la Universidad Autónoma de Coahuila defendió la cuota de 1,800 pesos por el curso de inducción para alumnos de nuevo ingreso, luego de que el cobro fuera exhibido y cuestionado en redes sociales bajo el argumento de que la actividad dura solamente un día. Alfonso Llanes Arriola, director de la facultad, aseguró que la tarifa no fue implementada por su administración, que se ha mantenido sin incrementos durante 3 administraciones, y que dentro de la propia universidad existen cursos de inducción con costos menores, similares e incluso superiores.
2: Esos fueron autorizados hace más de 25 años. No es algo que hayamos implementado en esta administración. Incluso, pues aquí mismo en la Universidad Autónoma de Coahuila pudiéramos decir que todas las escuelas, facultades e institutos los tienen. Algunos son más baratos, otros cuestan igual y otros son más caros. Y para yo ser director de la facultad tuve que hacer ofertas de campaña. Una de ellas fue que ningún costo de la facultad iba a incrementar un solo peso durante mi administración. No pensaba en reelegirme, el destino me llevó a reelegirme y eso llevó a que los precios quedaran fijos durante 6 años, cosa que me llena de mucho orgullo, porque todos los años incluso la recomendación es incrementar la inflación. O sea, los costos en teoría deberían estar 30% arriba por el tema de la inflación, cosa que no ha sucedido en la Facultad de Jurisprudencia. Se han mantenido cumpliendo compromisos, privilegiando el honor de la palabra, se han mantenido durante 3 administraciones costando 1,800.
0: Vamos al mundo deportivo. 2:53 PM. Y sí, justamente en el mundo deportivo, el cual pues te estaremos informando lo más importante al momento. Vamos directamente a esto.
3: En espera de ser anunciado oficialmente por el Club Tigres, Víctor Manuel Bucetich ya se presentó en el plantel felino. El club, mediante un comunicado, informó que Gerardo Torrado deja la vicepresidencia del Club Tigres. Asimismo, que será Víctor Manuel el nuevo vicepresidente, además de que asumirá la dirección técnica de forma interina. La Federación Mexicana de Fútbol presentó un nuevo modelo deportivo que tendría torneos de copa, aumento de filiales e inversión, pero sin descenso y ascenso. Si bien se recalca que en este modelo la Liga de Expansión encabeza una pirámide de alta competencia, se reiteró que la única vía por ahora para acceder a la primera división es mediante la compra de un certificado de afiliación, como lo hizo el Atlante, y no por los méritos deportivos. Es por ello que la estructura cuenta con el visto bueno de casi todos los involucrados, menos de los equipos que han acudido al tribunal de arbitraje deportivo para pelear que se restaure lo anterior al sistema de competencia, el ascenso y descenso. El tetracampeón del mundo de Fórmula 1, Max Verstappen, prolongó su contrato con Red Bull hasta finales de 2030, anunció la escudería tras meses de especulaciones sobre su futuro. Verstappen pilota para Red Bull desde hace una década y debutó con el equipo austriaco con una victoria en su primera carrera. En 10 temporadas logró 4 títulos mundiales y 71 victorias en Fórmula 1, con lo que ayudó a Red Bull que se anotara 2 triunfos en la categoría de constructores. Saltillo Soccer se quedó ubicado en el grupo 1 de la Liga Premier A 2026-2027. Tendrá que disputar 28 jornadas antes de conocer si consigue avanzar a la fase final. El estreno de la doble S será el sábado 29 de agosto, cuando reciba a la Tribu de Ciudad Juárez en el Estadio Olímpico. Para Grupo Región, Natalia Cepeda.
0: Dos con 55 minutos. Es momento de despedirnos. Mi nombre es Emanuel Moreno, Juan Montero en los controles. Y estamos bajo la dirección general de David de Guillón, dirección editorial de Juan de León Estrada y dirección en la estación de Kevin Liñán. Esto es Región Informa Piedras Negras.
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7: 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Son las 2:58. 38 grados centígrados es la temperatura en tu región.

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10: Son las 3:25.
11: 38 grados centígrados
10: es la temperatura en tu región.

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6: Son las 3:39.
7: 40 grados Celsius
6: es la temperatura.

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7: Son las 3:54.
8: 40 grados Celsius
7: es la temperatura.
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4: Son las 4:23. 39 grados centígrados. ¿Qué es la temperatura?

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6: Son las 4:39.
7: 40 grados Celsius
6: es la temperatura.

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6: Son las 4:57.
7: 40 grados Celsius
6: es la temperatura.

¿Qué tal, amigos? Todo un gusto estar presente con ustedes en esta segunda emisión de Región Informa Piedras Negras a través de la 97.9 FM y espacios digitales. Estamos muy contentos. Bueno, hoy tarde de viernes agradable, ya viene entrando el fin de semana. Sin duda, bastante caluroso, Eso no se puede ignorar. Te informo y te doy un pequeño adelanto de la temperatura. En este momento tenemos oficialmente 38 grados Celsius. El índice de calor, también conocido como la sensación térmica, te lo proporciono en unos minutos. 5:04 PM, vamos directamente a informarte y compartirte pues los temas más relevantes al momento. Te recuerdo que tenemos información local, información incluso internacional, así como estatal. Vamos directamente, se queda dormido al volante y termina volcando tras chocar contra una pipa. También temas importantes a nivel salud. Otra de las situaciones, 5 patrullas y policías con conos y piedras para controlar a un hombre con machete. Regidor Juan Carlos Infante denuncia ante Canaco situación de parquímetros en donde ciudadanos expresan multas excesivas en contra de, bueno, pues de su propia economía. Esto por que no están debidamente señalados los parquímetros, o incluso no están los parquímetros físicamente y les implementan la multa. También tema de seguimiento al presunto homicidio. Y bueno, te informo la actualización más relevante. Lo de última hora prácticamente, cateo en ejido Piedras Negras deja un detenido y más de 600 gramos de droga asegurada. Todo esto y mucho más a continuación. Vamos a continuar con la bienvenida. Hoy, Día del Trabajador Social. Así es, se reconoce la labor de los profesionales que apoyan a personas y comunidades vulnerables para promover su bienestar. Así que, felicidades. Felicidades. Hoy, Día del Trabajador Social. Y pues, a ver, tenemos ahora sí que muchos rubros. Puede ser trabajador social, como doctor, como pues algún tío, alguna rama de la salud, político, en función pública. También, pues, digamos que aquellas personas que trabajan por amor al arte, en pro a la ciudadanía, o son activistas, etcétera. Así que felicidades. Además, vamos a cuestiones del dólar. El precio promedio del dólar en nuestro país para hoy, viernes 21 de agosto, es de 16.92 pesos mexicanos. Así es. El día de ayer rompimos la barrera de los 17 pesos. Hoy 16.92. Bueno, pues ahí reflejando una ligera tendencia a la baja y estabilidad en el mercado financiero. El precio de compra y venta del dólar en las casas de cambio de la ciudad para hoy viernes 21 de agosto cotiza un rango promedio de 16.40 pesos a la compra y 17 pesos a la venta. 5:06 PM y bueno, te doy un pequeño adelanto. En unos instantes vamos a ir con Héctor Rodríguez. Él es expresidente de Canaco y aparte también pues empresario, tiene unos conocimientos de economía a nivel internacional y precisamente por esto le preguntamos a ver a qué se debe que el peso está tan fuerte o el dólar está muy débil, qué está pasando. Él nos contestó algo bastante interesante, algo que podría deberse a políticas internacionales de los cuales pues ahí son estrategias para que más gente tenga dólares o bueno, también deberse a una estabilidad en la economía mexicana. No lo sé, en unos instantes te lo comento. 5:07 PM, vamos directamente a la situación de los puentes internacionales y la tendencia de los puentes internacionales vacíos, pues si se lo queremos llamar, pues continúa. En este momento tenemos pues filas hasta Caseta y unas 3 hileras más de autos. Sí, estoy viendo en este momento en vivo la fila del puente internacional. Están hasta Caseta y 3 hileras después de esta. Pues, a ver, para ser viernes, para ser fin de semana,
pues está bastante bien la fila. Sigue un poco el temor de los ciudadanos, sigue y se es más que evidente. Aquí en nuestras propias publicaciones, pues nos han compartido testimonios donde dicen, pues muy cierto, yo iba a un velorio y me quitaron la visa. O yo soy mexicano, mi esposo es mexicano, somos de aquí, de Piedras Negras. Es más, hasta nos dijeron una vez, somos de allá de Coros, pero tenemos un hijo estadounidense y nos retienen por horas cuestionándonos el por qué. Hasta ahorita ninguna autoridad de CBP o de Estados Unidos ha aclarado esta situación. Vamos rápidamente, después de este paréntesis informativo, vamos a la ruta fiscal, lo que sería el puente internacional número 2. Las cuestiones presentes, bueno, hemos visto también un ligero, digamos, una ligera decreción ahí en la ruta fiscal, en el tráfico comercial, es decir, se han visto menos trailers que buscan cruzar, pues, artículos hacia Estados Unidos. Menos trailers, pues ahorita, mira, ahorita te informo que los trailers del tráfico comercial están hasta caseta. Ni se diga del tráfico privado. Te informo lo siguiente, en cuestión al tráfico privado en el puente internacional número 2, se posiciona hasta mitad del puente. La fila para el del tráfico privado está hasta mitad del puente. Es más, hay más fila de Eagle Pass hacia Piedras Negras que de Piedras Negras hacia Eagle Pass. Así las condiciones, bueno, que pues no son comunes para hacer fin de semana. 5:10, vamos al pronóstico del tiempo. Como te informé, 38 grados Celsius, un índice de calor de 42 grados en este momento. Así las condiciones, vientos de hasta 21 kilómetros por hora desde el noreste y una humedad del 40%. Un índice UV en 4 y pues las condiciones permanecen un calor bastante fuerte en este momento. Para mañana sábado, día completamente soleado, condiciones bastante parecidas a las de hoy, prácticamente nublas, posibilidades de lluvia, 26 grados Celsius como mínima, 39 grados Celsius como máxima, 39 grados Celsius como máxima, esto puede incrementarse y llegar mucho más arriba por el índice de calor. Próximo domingo, día totalmente soleado, 26 grados Celsius como mínima, 39 grados Celsius como temperatura máxima. Así las condiciones para este fin de semana, días bastante calurosos. Mantenga sus precauciones. Los golpes de calor no son un juego, no es para tomarlo a la ligera. Sabemos que, pues incluso, hay gente que pierde la vida por esta condición médica. 5:12.

0: Empezamos con lo reciente en esta mañana. Un joven de 26 años, identificado como Jesús Martínez Pérez, terminó volcado la tarde de este viernes luego de que presuntamente se quedara dormido mientras conducía un Jeep Limit color guinda sobre la avenida Román Cepeda a la altura del Ejido, donde impacta contra una pipa. Sí, pues qué peligroso, una pipa. Afortunadamente no pasa a mayores. Elementos de emergencia acudieron al lugar para atender el accidente y valorar al conductor. Escuchemos primero a un oficial de policía de tránsito y vialidad, quien nos tiene los detalles después, pues ahí al respondiente que ocasionó este accidente.
1: Conocimiento de una volcadura aquí en la avenida Román Cepeda.
2: ¿Cómo suceden los hechos?
1: Aquí el conductor de la camioneta color guindo dormitea al volante e impacta en la parte posterior de la pipa y provoca su volcadura.
2: ¿Hay personas lesionadas?
1: No hay personas lesionadas, arribaron paramédicos de bomberos.
2: Oficial, ¿qué va a proceder aquí?
1: Aquí se va a turnar al Ministerio Público para deslindar responsabilidades.
2: También hoy inicia el fin de semana. ¿Qué recomendación a todos los automovilistas?
1: Respetar los límites de velocidad, no ingerir bebidas embriagantes al conducir y no utilizar ningún dispositivo, algo que les obstruya la visibilidad.
2: Dentro de la misma situación, pues respetar también los operativos antialcohol. ¿Van a estar actualizados y vigentes también?
1: Así es, continúan vigentes los operativos antialcohol para evitar este tipo de percances viales.
3: Nombre, por favor.
4: Jesús Clemente Martínez.
3: Jesús, ¿qué fue lo que pasó? Si nos puede platicar.
4: Pues básicamente me comentó el muchacho que ya en la curvita como que me iba curviando ya también, ¿verdad? Y me prevé una ligera distracción, pues le alcanza a pegar a la pipa.
3: Comentas que vienes de tercera.
4: Sí.
3: ¿Ya cansado?
4: Pues un poco, sí. Pero sí fue un descuido, una ligera distracción, sí. Yo creo, por un segundo, la verdad. Sí, hace cuánto tiempo yo le pegué al muchacho.
3: Sí. ¿Y de dónde venías?
4: Del trabajo.
3: ¿De cuál?
4: Pues de mi trabajo.
3: Ajá. Sí. ¿Y ibas a qué colonia?
4: Aquí iba en Praderas. Ah. Pues como iba llegando, yo creo ya me relajé de más. Y pues,
3: bueno. ¿Resultaste ileso?
4: Sí, no, gracias, yo estoy bien.
3: ¿Qué vehículo es?
4: Es una Jeep Cherokee.
3: Sí, gracias.
4: Nada.

5 de la tarde con 15 minutos, 5 y 15 minutos. Continuamos con temas también importantes. Y ahora, bueno, te informo, ayer por la noche publicamos un video, aproximadamente a las 11 o 12 de la noche, donde pues una movilización policíaca se registra, la, digamos, pues sí, la tarde-noche de ayer. Es una gasolinera ubicada en el cruce de Román Cepeda y Bordo Norte, donde un hombre armado con un machete generó momentos de tensión y obligó a la intervención de varias unidades municipales. Un video enviado a este medio muestra al menos 5 patrullas, también a varios agentes intentando mantener al sujeto a distancia. Escuche usted, bueno, ¿cómo, verdad? Con un policía, pues les enseñan, les instruyen, les capacitan, estrategias, plan, autoridades. Pues no, cada quien tiraba por su lado y usaban conos, palos, piedras, basuras, cartón, cualquier cosa que se le atravesara enfrente a los policías para intentar neutralizar al sujeto. La escena generó cuestionamientos entre ciudadanos sobre la capacitación, preparación y protocolos de los elementos municipales para enfrentar situaciones de riesgo con personas armadas, particularmente cuando la estrategia empleada puede exponer tanto a los policías como a terceros. Hasta el momento no se ha informado oficialmente si el hombre fue detenido ni si alguna persona resultó lesionada durante el operativo. 5 de la tarde con 17 minutos. Vamos a otras cuestiones también importantes. Y justo, bueno, retomamos este tema del precio del dólar. Y bueno, pues, como te comentaba, agosto fue el mes donde primero tuvo, pasó, digamos, que de 45, de 17.45, 17.50, pasó, pasando así el mes, iniciando el mes, a 17.10, 17.15, 17.14. Ahora se rompe la barrera. El dólar hoy está en 16.92. Ante esto, Héctor Rodríguez, quien es empresario local y también, pues, digamos que un profesional de la economía internacional, nos tiene una posible situación que hace mucho sentido por parte de Estados Unidos. Escuchemos lo siguiente.

0: controlan ahorita.
1: Varios factores. Hay un dólar débil. Estados Unidos está trabajando su deuda y está trabajando el tema de sus bonos y demás, porque precisamente quiere que se abarate su dólar. Eso lo hace más competitivo para muchos temas.

0: con sus cosas buenas y sus cosas malas. Un dólar barato perjudica a los exportadores, beneficia a los importadores. Precisamente es parte de la estrategia de Estados Unidos. Estados Unidos quiere vender más productos y para eso necesita tener su moneda más barata para ser más competitivo con sus mercancías, por decirlo así. Entonces, esos son parte de los que ganan. Los que importan ganan, los que exportan pierden. Y también es tema de toda esta psicosis que hay en toda la franja fronteriza por el tema del retiro de visas, por diferentes motivos, incluyendo el tema de la maternidad en Estados Unidos. No hay demanda de dólares. Ahorita la gente no quiere venir a Estados Unidos, no están demandando dólares. Y como cualquier producto, cuando la demanda...
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8: Son las 5:22. 39 grados centígrados. ¿Qué es la temperatura?
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9: Cinco de la tarde con 22 minutos. Es correcto, estamos de vuelta de este corte comercial. Te recuerdo nuestro centro de mensajes 878-119-4334. Aunado a esto también el centro de mensajes en Facebook sería, pues, mandarnos un mensajito a nuestra página Región 97.9 Norte, por supuesto. Agradecemos también, pues, que siempre no hay publicación que no tenga mínimo un like, y esto nos pone muy feliz, y pues su presencia es grata. Emita el comentario que guste. A ver, menos falta no ser respeto, ¿ah? Pero a ver, cualquier opinión o crítica es bien recibida en nuestras publicaciones. Tenemos, pues, distintas, también importantes en el sector salud, así como, pues, avisos. avisos bastante interesantes. Por ejemplo,

0: te doy rápidamente, te recuerdo algo pues que es necesario actualmente derivado de la situación económica. Hasta el 4 de septiembre van a vender útiles a bajo costo ahí en el PRI, en las oficinas del PRI Piedras Negras. Y pues está su campaña de útiles escolares a bajo costo hasta el 4 de septiembre. Repito, de lunes a viernes de 2 a 6 de la tarde, en sus oficinas de Zaragoza y Doctor Mier, en la zona centro. La iniciativa busca apoyar a las familias con cuadernos, lápices, colores y otros artículos escolares. Por supuesto, también mochilas. 5 de la tarde con 24, damos continuación a nuestras notas informativas en carácter local. Y vamos con temas importantes. Vamos a la información donde, bueno, te comento que toda esta semana, desde el lunes, prácticamente hubieron denuncias importantes por parte de algunas figuras públicas, así como de regidores del actual cabildo, donde se denunciaba pues un cobro excesivo en las multas de parquímetros en el centro de la ciudad. Aparte de esto, algunos parquímetros no funcionaban o no tenían una, digamos, cabeza como tal, era simplemente un tubo, y las personas se, pues digamos que se estacionaban, el municipio las infraccionaba. Ante esto, también, bueno, pues ahí acusando a que es una medida algo agresiva para la gente que tiene negocios en el centro, pues ahí evitando que los ciudadanos tengamos la confianza de ir sin que pues no nos vayan a imponer una multa por un parquímetro que no sirve. Bueno, el regidor Juan Carlos Infante se acercó precisamente ahí con el presidente de la Canaco, Benito Martínez, y digamos que entablaron una conversación pues derivado de esto. Escuchemos lo siguiente.
1: Más clara con referente a eso, la forma de que están quitando los cabezales y la forma en que están multando, ¿verdad? Ahí en la zona centro. Pues ahí estamos interviniendo para que nos ayuden a que mejore la situación de los parquímetros ahí en el centro. Que ya no sea una forma tan tan desmedida de la multa, ¿verdad? Que respeten horarios, porque hay evidencia donde el cajero está cerrado y empiezan a multar en forma desmedida.
0: Ahora sí es momento de irnos a la información en carácter policial. Dentro de los primeros temas de este día para compartirte, bueno, la actualización de un caso sucedido aquí en Piedras Negras, donde un sujeto, después de haber bebido bebidas embriagantes y pues empezado una discusión con su compañero laboral, pues dispara una escopeta en medio de una pelea, en medio de una riña, quitándole la vida a un ciudadano de 67 años de edad. Se trata de Juan N., el presunto culpable. Vamos directamente con esto, derivado a que se logró la vinculación a proceso. Escuchemos a el delegado de la Fiscalía Región Norte 1, Rigoberto Rodríguez Ríos.
2: Pusieron en una audiencia por el delito de homicidio.
3: Sí, el día de ayer, como se informó oportunamente, se llevó a cabo la continuación de la audiencia inicial para resolver la situación jurídica de una persona del sexo masculino que está señalada o es investigado por el Ministerio Público por su participación en el delito de homicidio. Hechos recientemente acontecidos en la localidad, se había estado dando seguimiento a esta investigación. Se consiguió un mandamiento de captura, una orden de aprehensión, esto por la autoridad judicial, y fue del modo que esta persona se condujo a proceso. El día de ayer finalmente se fue vinculado a proceso, se estableció una medida cautelar de prisión preventiva justificada en contra de él, y adicionalmente se le impusieron 2 meses como plazo de cierre de investigación. Durante este periodo, el Ministerio Público y la Defensa tendrán la oportunidad de allegarse más información para preparar el juicio.
2: Desde un principio se tenían pruebas suficientes para hacer las verificaciones.
3: Sí, efectivamente, desde el principio los agentes de investigación criminal hicieron un despliegue operativo y de inteligencia que permitió la identificación del sujeto, así como también recabar información para justificar su participación en el delito.

0: importante. La tarde de ayer, un operativo de cateo realizado, bueno, en el ejido Piedras Negras, dejó como resultado una persona detenida y el decomiso de más de 250 gramos de droga. Y los detalles jurídicos que nos proporcionará el propio delegado de la Fiscalía Región Norte 1, pues se mencionan que incluso son 600. La diligencia fue ejecutada por elementos de la Fiscalía General del Estado de Coahuila, con apoyo de la Secretaría de Seguridad Pública, el Ejército Mexicano y la Guardia Nacional. De acuerdo con el reporte, el operativo se llevó a cabo alrededor de las 9 de la noche en un domicilio ubicado sobre la avenida Román Cepeda número 113. Tras acordonar el área para garantizar la seguridad del perímetro, los elementos ingresaron al inmueble con una orden emitida por un juez y lograron sorprender a una persona en posesión de la droga.
1: En una propiedad. El día de ayer, agentes de investigación criminal, conjuntamente con agentes del Ministerio Público, realizan o ejecutan una orden de cateo que autoriza la autoridad judicial en seguimiento a una investigación de posesión de narcóticos con fines de suministro en un inmueble que fue con este mandamiento allanado. Se logra la detención de una persona del sexo masculino. Adicionalmente, se encuentran alrededor de 60 gramos. Estamos en espera del dictamen de química para determinar pesos, pero es alrededor de unos de 60 a 100 gramos de marihuana.
0: Cinco de la tarde con 31 minutos, 5:31. Pues así la situación con este reciente cateo. Y otra de las cuestiones importantes a compartir es que van a continuar los operativos barrido, Solamente para informarte, un operativo barrido es pues una estrategia implementada por el fiscal general del estado, Federico Fernández Montañez, donde autoridades locales de los tres órdenes de gobierno se juntan para, digamos, realizar un recorrido de sorpresa en aquellas colonias con un, digamos, un nivel de conflicto grande, y así pues identificar a ciudadanos que no se estén portando bien. Sí, bueno, hubo un cateo y aparte un operativo barrido recientemente en la ciudad. Escuchemos al delegado Rigoberto Rodríguez Ríos.
2: Órdenes del fiscal a los operativos Barrido y en Colombia.
1: Sí, se da continuidad, una instrucción que generó el fiscal general Federico Fernández Montañez sobre la implementación de un operativo de seguridad, en este caso de limpia, orden y respeto. Se trata de un operativo que busca garantizar la seguridad de los vecinos de las diferentes colonias. Y bueno, se van seleccionando a partir de lo que es la incidencia, los reportes hace cuatro, las áreas más conflictivas, donde se presentan reportes ciudadanos de personas en la vía pública intoxicándose en lo que llamamos los picaderos, sitios de concentración de sujetos que se dedican al consumo de sustancias, riñas, alteraciones del orden público. Entonces, con base en esa información es que se realiza la planeación por parte de las autoridades de los tres niveles de gobierno, participando desde Seguridad Pública Municipal, la Policía del Estado en todos los agrupamientos, la Agencia de Investigación Criminal, la Defensa y la Guardia Nacional. Recorremos las calles de manera pedestre. Y bueno, pues esto ha permitido identificar puntos de conflicto, entrevistar a los vecinos, detectar algunas necesidades en materia de seguridad o en materia también de procuración de justicia, que finalmente pues es el objetivo, generar una proximidad social y garantizar la tranquilidad de las familias en sus casas y colonias.

0: 5:34, 5:34 hasta aquí la información en carácter policial, pero tenemos más todavía. Esto no se detiene. Y te informo lo siguiente. La tarde de hoy, el gobernador del estado, Manolo Jiménez Salinas, hizo entrega del nombramiento de coordinador regional de Mejora Coahuila a Franco González Treviño. El acto, el cual tuvo lugar en el Palacio de Gobierno, estuvo presente el senador ahí, Gabriel Elizondo Pérez, y Jorge Alberto Piñones, titular de la Coordinación General de Coahuila Mejora. La instrucción por parte del mandatario estatal para González Treviño fue clara: mantener el ritmo de trabajo y la cercanía con la gente, además de dar continuidad a los programas ya establecidos. Información de última hora, pues nombran a Franco Treviño, pues coordinador regional de Mejora Coahuila en la ciudad. Franco González Treviño. Así la situación, así la información de última hora. Por supuesto, más detalles en nuestra página en Facebook, te recuerdo, Región 97.9 Norte. Ahora sí, vamos con noticias en carácter de salud. Continuamos, y precisamente tenemos pues todo esto del regreso a clases, y continúa y no se va a detener. Es importante, tenemos temas económicos, tenemos temas de seguridad, temas de infraestructura. Bueno, pues también temas en cuestión a la salud nutrimental. Y ahora, dentro de estos, empezamos con lo siguiente. A ver, a nuestros hijos, ¿qué les vamos a poner para hidratarse después de jugar ahí en el recreo con este calor? ¿Les vas a poner un jugo? ¿Una coca? ¿Un Gatorade? Bueno, escucha lo siguiente. Escuchemos a Mariana Valdés Moreno, nutrióloga de la jurisdicción sanitaria número 1.
1: Caminando, menciona que el hidratarse de los leones con agua, pero ahorita, ante el intenso calor que está, claro, que está haciendo, muchos acuden o recurren a tomar, después del ejercicio, una soda o un jugo, porque piensan que el azúcar les va a dar un levantón. ¿Esto es recomendable?
2: No, no es recomendable, ya lo habíamos platicado en alguna otra ocasión aquí con ustedes, lo mencionamos nuevamente, no es recomendable que nos hidratemos, por así decirlo, con refrescos o jugos. Sí, lo que podemos hacer por los calores muy intensos, si estamos haciendo actividad física al aire libre o trabajando al aire libre, porque también muchas personas trabajan al aire libre y están expuestos a este intenso calor, sí nos podemos hidratar con electrolitos orales que contengan glucosa, porque si la glucosa nos ayuda a ese levantón que mencionaban, sí es necesaria para una buena hidratación, pero no irnos por el tema de refrescos o jugos que contienen un alto contenido de azúcares. ¿Sí?
0: Y en otras cuestiones, ¿qué vamos a hacer con el lonche y el desayuno? ¿Qué nos recomiendan los profesionales en el área de salud? Escuchemos a la propia funcionaria.
2: Ahí es muy importante la educación nutricional en casa, y que sí, los niños se vayan desayunados. Puede ser algo simple, desde decir unos taquitos de huevito con frijoles, que los niños desayunen algo de fruta, por ejemplo, si les gusta con yogur, antes de irse a la escuela, para que no se vayan con el estómago vacío y luego ya puedan tener su refrigerio después en la escuela.
3: Ahorita que menciona lo de la educación nutricional, ¿se ha visto usted un incremento de interés por padres de familia a que a sus hijos te enseñen a comer bien?
2: Sí, sí, hay padres de familia que están muy interesados en el tema de la alimentación de sus hijos, y nos da mucho gusto cuando tenemos este tipo de consultas, porque realmente la educación nutricional se crea y se va generando conciencia desde la infancia. Y cuando los niños no crecen con esa educación nutricional, es mucho más difícil que en una edad adulta puedan hacer cambios en su alimentación y su educación nutricional. Entonces, sí ha habido un incremento. Claro que quisiéramos que la mayoría de la población estuviera siendo consciente de esta situación. Seguimos trabajando en eso en todos los centros de salud, dando pláticas sobre desnutrición infantil, obesidad infantil, temas relacionados a la infancia. Entonces, seguiremos trabajándolo y seguiremos dando información que les ayude a la población a tener más interés sobre este tema.

0: 5:39, 5:39 de la tarde. Te recuerdo nuestro centro de mensajes 878-119-4334. 878-119-4334. Así que atentos, estaremos compartiendo información relevante, promociones también. Incluso si gustas trabajar con nosotros a nivel de publicidad, adelante. Aquí somos Región 97.9 Norte. Mi nombre es Emanuel Moreno. Vamos a ir a un pequeño corte comercial. Sin embargo, les dejamos todavía y te daré un pequeño adelanto. Tenemos notas informativas en carácter estatal. Temas bastante, bastante importantes a compartirte. Por ejemplo, va a Fiscalía General del Estado por pena máxima para Chat. Litzy sale del hospital y sigue en recuperación. Recordemos este caso acontecido hace unas semanas en la capital del estado, donde un sujeto asesina a 3 personas e intenta a su propia pareja. Ella sobrevive. Más adelante con los detalles.
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4: Son las 5:41. 41 grados de temperatura.
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0: Te informo que la salida de Litzy de la clínica 2 del IMSS tras semanas en estado crítico no detiene el proceso penal que enfrenta Chat N, pues la Fiscalía de Coahuila continúa trabajando en encuadrar las conductas y la participación que se le atribuyen para buscar la pena más alta que legalmente corresponda, informa el fiscal general Federico Fernández Montañez, quien calificó como una muy buena noticia que la joven de 26 años ya se encuentre en casa para continuar su recuperación junto a su familia e hijo.
5: Hemos estado en contacto con uno de los familiares. Nos informaron hace un momento. El gobernador ya sabe también de este tema. La verdad es que es una muy buena noticia. Sabemos, y obviamente no nos corresponde a nosotros externarlo, que hay algunos cuidados, hay una situación. El gobernador le dieron instrucciones para que se dé toda la atención. Vamos a estar dándole seguimiento. No cambia nada, son una serie de delitos en los que está, en los que el Ministerio Público busca encuadrar la participación y la conducta de esta persona que enfrenta un proceso no por uno, sino por dos delitos no también.
6: Se buscaría penas máximas
5: pena máxima en cada uno.
0: Cinco de la tarde con 43 minutos, 5:43. Y en otra de las cuestiones importantes también, pues hay accidentes viales, sin duda, los motociclistas enfrentan una gran cantidad de estos percances. Aunado a que también hay grandes posibilidades y en que cada municipio de Piedras Negras hay, digamos, altas cifras de mortandad. ¿Por qué? Porque igual y no hay capacitaciones muy precisas, no se les enseña muy bien. Entre nosotros como ciudadanos, pues nos cuesta incluso buscar en TikTok cómo manejar una moto, cómo frenar una moto, cómo arrancar una moto, por dónde puedo rebasar en una moto, qué luces traigo, qué luces no traigo. Bueno, ante esto vamos a la siguiente información relacionada al tema. En lo que va del presente año, son 894 accidentes viales en los que se han visto involucrados motociclistas, esto en el municipio de Torreón, hechos de los que se desprenden 16 personas muertas. Lo que, pues, los coloca en primer lugar de fallecimientos en circunstancias de esta naturaleza en 2026, manifestó la directora de tránsito Marta Alicia Faz Dávila. Así es, vamos directamente a La Laguna.
7: Año 2025 tuvimos nosotros 50 decesos derivados de hechos viales. En este ejercicio 2026 a la fecha llevamos muy desafortunadamente 35 personas que han fallecido, ya los tenemos confirmados, de los cuales

Dobles 4. Tenemos 894 eventos en los cuales han participado algún motociclista en lo que va del año. La verdad es un número bastante considerable. Igualmente, de estos 894 eventos que te comento, hemos presentado

0: 5:46 PM. La falta de una separación de bienes previa al primer remate de la omisión en las cartas de aceptación de los acreedores reconocidos podrían frenar la segunda subasta de Altos Hornos de México, advierte Héctor Garza, el abogado de un grupo de acreedores de la siderúrgica monclovense. Si en lo que estas irregularidades en el proceso concursan, pues podrían viciar el procedimiento y obligar a realizar un nuevo avalúo de los activos industriales.
1: Pudo haber sido un error de los abogados, por ejemplo, en este caso de Afirme y de Cargill, de
0: Otra de las cuestiones, la saltillense Paulina Guadalupe Salas Ventura, estudiante de Ingeniería en Desarrollo y Gestión de Software de la Universidad Tecnológica de Coahuila, la UTC, va a realizar su último año de carrera en la Universidad de Le Havre, esto en Francia, gracias a una beca otorgada por el gobierno del estado, con un promedio de 9.8. Paulina se prepara para cumplir uno de sus grandes sueños, estudiar en Francia, una meta que, dijo, pues tiene desde niña y que ahora podrá hacer realidad mientras fortalece su formación profesional.
2: Yo me llamo Paulina Guadalupe Salas Ventura, soy orgullosamente estudiante de la Universidad Tecnológica de Coahuila y yo me voy a ir a estudiar a Francia, a la ciudad de Le Havre, durante un año. Y bueno, pues yo la verdad estoy muy agradecida con la universidad, con mi rector, mi director de la carrera, el gobierno, el gobernador Manolo Jiménez por brindarme esta beca que se llama Superbeca. Y pues le quiero decir que estoy muy agradecida de que nos dé la oportunidad a nosotros los jóvenes de poder desarrollarnos, de poder pues adquirir este tipo de oportunidades, y pues yo me voy representando orgullosamente a Coahuila y a mi universidad.
0: En otra información, la Facultad de Jurisprudencia de la Universidad Autónoma de Coahuila defendió la cuota de 1,800 pesos por el curso de inducción para alumnos de nuevo ingreso, luego del que el cobro fuera exhibido y cuestionado en redes sociales bajo el argumento de que la actividad dura solamente un día. Alfonso Llanes Arriola, director de la facultad, aseguró que la tarifa no fue implementada por su administración, que se ha mantenido sin incrementos durante 3 administraciones y que dentro de la propia universidad existen cursos de inducción con costos menores, similares e incluso superiores.
3: Esos fueron autorizados hace más de 25 años. No es algo que hayamos implementado en esta administración. Incluso, pues aquí mismo en la Universidad Autónoma de Coahuila pudiéramos decir que todas las escuelas, facultades e institutos los tienen. Algunos son más baratos, otros cuestan igual y otros son más caros. Y para yo ser director de la facultad tuve que hacer ofertas de campaña. Una de ellas fue que ningún costo de la facultad iba a incrementar un solo peso durante mi administración. No pensaba en reelegirme. El destino me llevó a reelegirme y eso llevó a que los precios quedaran fijos durante 6 años, cosa que me llena de mucho orgullo, porque todos los años incluso la recomendación es incrementar la inflación, o sea, los costos en teoría deberían estar 30% arriba por el tema de la inflación, cosa que no ha sucedido en la Facultad de Jurisprudencia. Se han mantenido cumpliendo compromisos, privilegiando el honor de la palabra, se han mantenido durante 3 administraciones costando 1,800.
0: Cinco de la tarde con cincuenta minutos. Vamos a la alerta ambiental.
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5: Muy buenos días. Hoy me voy a referir a los curtidores de León, Guanajuato. En 1998 debería haber más o menos 1,200 curtidores. En la Cámara de la Industria de la Curtiduría, SICURI, y la Asociación Nacional de Curtidores, ANACU, Yo acompañé a Porfirio Aldana Torres Finado y a Rodolfo Torres Barrera, los mejores auditores ambientales en aquel momento, que fueron a hacerle unas auditorías, diagnósticos ambientales, ¿verdad? Porfirio Aldana Torres, ya Finado, es colega mío de la Escuela Superior de Ingeniería Química e Industrias Extractivas del Instituto Politécnico Nacional. Ahora, rápidamente, todo el proceso de curtido al cromo se hace con agua, mucha agua. Para el remojo se quita, son tambores, ¿verdad? Son unas cosas gigantes, como unos tambores de madera, que los hacen girar con motores de camioneta o de camión. Todo con agua. El remojo quita la sal y la sangre, rehidrata el cuero, el pelambre, se le quita el pelo al cuero de res con sulfuro de sodio. Y luego viene el descarne, que es quitarle la grasa de abajo, el dividido, el desencalado. Luego viene lo que se llama el rendido, se le anexan enzimas para, se le ponen enzimas para ablandar la piel. Luego viene el curtido piquelado que se tiene que acidificar con ácido sulfúrico y ácido fórmico, que son tóxicos. Entonces, luego viene el basificado con cloruro de amonio, carbonato de sodio, sulfato de amonio. Y luego viene ya el cromo, con sulfato básico de cromo, que tiene cromo trivalente, que sí es tóxico, aunque el cromo hexavalente, que sería del ácido crómico, que ya no se usa, ese es más tóxico. Luego viene, esto se llama el wet blue, ya cuando se le pone el cromo se pone un color azul claro, y luego viene ya el poscurtido acabado en húmedo. Luego bien, le ponen curtientes vegetales o sintéticos o resinas para darle ciertas características de cuerpo, firmeza y tacto. Y luego vienen los colorantes o anilinas, ¿verdad? Que muchas son tóxicos. Y también se pone pigmento, lacas y abrillantadores, ¿verdad? Para proteger el cuero. Pero lo más grave, ahí les va. Cada tonelada de cuero de res utiliza 18 toneladas de agua. Háganme favor. Y en aquellos años, en el 1998, se curtían 500,000 toneladas de cuero. ¿Qué quiere decir? Que cada año, en aquel momento, se llevaban 9 millones de toneladas de agua. Y durante décadas, pues se llevaron decenas, por no decir más de 100, 200 o 300 millones de toneladas de agua. Por eso la ciudad de León hoy no tiene agua, gracias a los curtidores. Y se la quieren robar el agua de la presa Solís, que está a 80 y tantos kilómetros al sur, pues no se va a poder. Ese es mi comentario el día de hoy. Estos irresponsables curtidores que nunca quisieron reciclar el agua son la causa. Ellos se llevaron todo el dinero y el agua, y por eso hoy León y 1,5 millones de habitantes que viven amontonados ahí no tienen agua. Ese es mi comentario. Muy buenos días.
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0: Así es como culminamos esta hora informativa. Esto es Región Informa Piedras Negras a través de la 97.9 FM. En los controles, Juan Montero aquí presente, y estamos bajo dirección general de David Aguillón, dirección editorial de Juan de León Estrada y dirección en la estación de Kevin Liñán.

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4: 5:57.
0: 41 grados de temperatura.

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5: Son las 6:21.
6: 40 grados Celsius
5: es la temperatura.

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4: Son las 6:41 minutos. 41 grados de temperatura.

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4: 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Son las 6:54 minutos. 41 grados de temperatura.

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